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1: Un nuevo hecho de inseguridad se registró durante la noche del martes 12 de mayo sobre la autopista Puebla-Orizaba, en el tramo de Cumbres de Maltrata con dirección a Veracruz, donde presuntamente un grupo de sujetos armados intentó detener a un operador de carga pesada. De acuerdo con reportes difundidos a través de redes sociales, los hechos ocurrieron a la altura del kilómetro 238, cuando varios individuos utilizaron lámparas y apuntadores láser para intentar obligar al conductor de un tractocamión con caja seca a detenerse. Sin embargo, el operador decidió no frenar y continuó su trayecto hacia el sureste del país, al tiempo que dio aviso a las autoridades correspondientes sobre lo sucedido. Con una inversión de 28 millones de pesos provenientes exclusivamente del gobierno de Veracruz, la gobernadora Rocío Nale dio banderazo de inicio a la pavimentación del camino Tequila Magdalena, obra considerada estratégica para mejorar la conectividad de comunidades indígenas de la Sierra de Songolica.
2: Una petición importante que nos hizo la alcaldesa, ya le dije que sí la vamos a ayudar. Ella quiere arreglar su parque, su mercado. Sí, alcaldesa, sí te vamos a ayudar. Cuenta con ello.
1: En el primer trimestre del 2026 se registraron 2.915 víctimas de extorsión en México, un promedio de 32 personas afectadas cada día. El delito mantiene el segundo nivel de incidencia más alto en los últimos 11 años y acumula una cifra no denunciada del 97%, reportó la Coparmex en el marco de la presentación del monitor de seguridad. Juan José Sierra, presidente nacional de la Coparmex, detalló que los números oficiales integrados en carpetas de investigación representan el 3% de los casos reales. Soy Edgar Salomón y te recuerdo, ya estás informado.
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3: Mensaje del arzobispo Jorge Carlos Patrón Wong.
4: Damos gracias a Dios y oramos por los buenos maestros, los maestros que se convierten en verdaderos guías. Con su presencia cercana, su paciencia cotidiana, con su palabra oportuna, un maestro logra que cada niño y cada joven, cada familia, se reencuentre consigo mismo, a descubrir sus talentos, a mirar con esperanza el porvenir. Y sobre todo, un buen maestro ayuda a descubrir a cada niño y a cada joven la bondad, el bien y el amor que Dios ha colocado en su corazón. Todo a Jesús por María, todo a María para Jesús. Dios te bendice.
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1: Tiene tus oídos los humildes, el amor limosnero, lo que escuchas. Gracias, Amparito Preciosa, que anda escuchando desde Cuacuatzintla. Familia, vienen complacencias, estoy a punto de irme con los audios al aire. Ya le enviaste el tuyo a Lidia Báez. Muy buena y hermosa tarde, ya comenzó a llover, ¿verdad? ¿Dónde es que la agarró el aguacero? Váyase con cuidadito, con precaución. Y gracias por estar en sintonía.

0: 6:48.
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15: Hola Barbie, buenas noches. Pon una canción por favor de Juan Gabriel. Sería la de Hasta que te conocí. Aquí en la Unico manda el patrón con la hermosa Barbie. Muchas gracias, bonita tarde.
0: Con gusto, lo que sé que le solicites a Lidia Báez, ya te lo mandamos al aire.

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0: Hola Barbie, ¿cómo estás? Quiero que pongas una canción de ¿qué?
1: De Camilo Sesto.
0: De Camilo Sesto.
1: Para mi abuelita.
0: Para mi abuelita.
2: Ok, claro que sí. Síganme mandando sus notas de voz. Muchas
3: Hola, buenas
2: gracias.
3: tardes, señorita Lidia. Si ¿Sí podrías poner una canción de Napoleón, la canción de Eres, para la señora Marta Elena Oliva López, de acá de Naolinco, de parte del Pollo? Gracias, Lidia.
2: Mándale tu audio a la Barbie, estamos en complacencias.

0: Buenas noches, Barbie. Quiero una canción de los Temerary, Cómo quisiera volver. Soy Víctor Carmona. Y aquí manda el patrón 104.9 FM con mi amiga Lidia Vice, la Barbie. Añiñi.
1: Continuamos con complacencias, nos estaban solicitando Vive de José María Napoleón. Ya sabe que lo que sea que le solicite a la Barbie ya se lo estamos mandando justamente recordando su pasado.

0: Barbie, buenas noches, Barbie. Soy Santos, mi niña. Oye, regálame una viejita, por favor. Aquí en el grupo Primavera necesito decirte, con el patrón 104.9 FM, con las viejas del patrón, como va.
1: Gracias a ti, Santos, se va lo que solicitas.

0: Lidia, muy buenas tardes. ¿Puedes poner una canción, por favor? Los aguaceros de mayo con los Tigres del Norte. Muchas gracias. Te escucho aquí en Banderilla y aquí al patrón 104.9 con la Lidia.
1: Añeñe,
2: Hola, señorita Lidia Báez. Buena tarde. ¿Me puedes poner, por favor, la canción de Afuera está lloviendo de José José? Es solo para escuchar. Y aquí en el Lencero manda el patrón 104.9 FM. Gracias y buena tarde.
1: Gracias a ti, corazoncito. Ahí se va tu rola.
3: Buenas noches, Barbie. Buenas noches. ¿Será que me puedes poner una canción de Los Costas? Tiene apenas 16, dedicada para la flota de Oaxaquilla. Y aquí en Oaxaquilla manda el patrón con la hermosa Barbie.
1: Claro que sí, familia. Ya sabe que lo que sea que vaya a quererle solicitar a Barbie, se lo mandan a través de una nota de voz y se lo mandamos junto con su complacencia.

0: otro aplauso porque están cantando muy bello esta noche, muchachos.
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7: Buenas noches, por favor, ¿me puedes poner la canción de Rigo Tobar? Te dedico mi canción para mi osito Germán Maldonado García de Veracruz, de parte de Claudia, chiquito criollo de Playa Chachalaca. Que tengas una linda y bendecida noche. Súbele mi Barbie y muchas bendiciones.

0: Esto para mandarme su notita de voz. Ya los ando escuchando, Muchísimas gracias. Oye, ya me están mandando las historias para los jueves adoloridos. Adoloridos, por favor, adoloridos, porque ya sabe que se puede andar adolorido de muchas maneras. Saluditos hasta la fiesta patronal de San Antonio de Padua, de Limones Cozautlán, GPI. Bueno, a donde sí me invitaron es Otilpan, allá nos vemos el viernes,
1: Buenas
0: gracias
1: tardes,
0: a la gente hermosa de por allá. ¿Qué show? ¿Qué rollo?
1: Musita, con Musita. La
0: Sonora Santanera. All right,
1: para mi señora madre, que hoy se encuentra cumpliendo años.
0: Con mucho cariño.
1: Celo.
0: Claro
1: ella
0: que
1: se
0: sí.
1: Llama María del Socorro, Colorado, de parte de su hijo Antonio Huerta. Te escuchamos acá en Celo y aquí Manuel Patón 104.9 FM con mi hermosísima Barbie.
0: Gracias. Saludo, corazoncito. Barbie. Ahí se fue la felicitación con cariño para tu señora mamacita preciosa. Me encanta tu foto de perfil. Ojalá algún día me toque ir a esas festividades. Invitada especial. Bueno, pues ahí se fue entonces las mañanitas para tu mamacita preciosa. Y viene, claro que sí, la complacencia que está solicitando. Últimas complacencias de las viejas, ya casi se pasan a retirar.

0: vez Lidia Báez le puede dedicar un puño de tierra para Don Chen en su puesto de verduras en Calapa 2000, por favor, de parte de su amigo Huicho. Aquí te andamos escuchando.
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Buenas noches. Lidia Báez. Oye, ¿será que puedes poner la de Maldito Vicio de los ASKIS? Saludos a todas las personas que van en el tráfico.

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1: Durante los primeros 4 meses del inicio de las administraciones municipales ya se han registrado casos de mujeres ediles que presuntamente enfrentan violencia política en razón de género. En conferencia de prensa, Mónica Mendoza Madrigal, presidenta del capítulo Veracruz de la Red Nacional de Mujeres Defensoras de la Paridad en Todo, informó que han documentado al menos 10 casos.
2: Pero sí hemos estado observando que en los primeros 3 meses de inicio de las administraciones sí se observaron algunos casos en el estado de Veracruz de mujeres que estaban sufriendo la circunstancia de no ser convocadas, no recibir la documentación.
1: En la capital del estado aún no se ha reportado de manera formal que haya casos de gusano barrenador en animales de compañía. Así lo informó la regidora titular de la Comisión de Bienestar Animal del Ayuntamiento, Priscila Labastida.
3: Que sí sería importante que si alguien, alguna persona tiene algún posible caso o una sospecha de animales con una tentativa de caso de gusano barrenador, por favor se lo hagan de conocimiento de manera inmediata a las autoridades sanitarias.
1: La directora del Instituto Tecnológico Nacional de México Campus Orizaba, Marisela Gallardo Córdoba, destacó que el ITO continúa consolidándose como una de las instituciones educativas más importantes de la entidad.
4: Una gran oferta educativa versátil y además innovativa, ¿no? O sea, en este momento estamos abarcando licenciaturas de primer nivel, como es la licenciatura en semiconductores, que es una gran oportunidad para nuestro país en el desarrollo.
1: Soy Edgar Salomón y te recuerdo, ya estás informado.
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6: Mensaje del arzobispo Jorge Carlos Patrón Wong.
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0: Nada. Continuamos en breves minutos con complacencias, así que ya mándale tu audio a la Barbie. 7:47.
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0: 10 minutos y nos dan las 8. Comenzamos con complacencias.

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8: Comenzamos, arrancamos. Bienvenidos a las dos horas.

0: ¿Qué vamos?
1: Arrancamos. Las dos horas más complacientes de donde si se las pides a la Barbie, ella te las pone. ¿Qué le ponemos? ¿Qué le mandamos? ¿Con qué lo complacemos? Es el momento adecuado para comunicarse. ¡GPI! Ya me dijeron ahí a la de mis limones con Sautlán. ¿A poco van a ir los muchachos guapos? Ay, ahí sí me interesa. Oye, saludito por acá para la gente que anda escuchando desde el puerto de Veracruz. Gracias, familia. Dice que no pueden mandar audio porque no les sirve el micrófono. Es el micrófono, ¿no? Saluditos a Laurita Flores. No, la rola. Pura gente del puerto de Veracruz que ni pone cómo se llama, ni manda audio. Ha de ser chisme. No fuera para mandarle audio al querido, a la pretendienta, a la pretendida, porque ahí sí va. Oye, saluditos por acá. Mañana, si Dios quiere, es jueves de adoloridos. ¿Ya me van a empezar a mandarle el chisme o qué rollo? Saludos hasta la fiesta de San Isidro. Dice que nos pongas una movida. No me invitaron ni a la de Pacho, ¿eh?
2: Buenas noches,
1: GPI.
2: Buenas noches.
1: Hola.
2: Quisiera saludar y complacer.
1: Ay, ñiñi.
2: Y felicitar a las fiestas patronales de Oaxaquilla, municipio de
1: Pura Salado, fiesta.
2: Lado, Veracruz, ya que
1: pura
2: se celebra
1: fiesta.
2: San Isidro.
1: No, no sabe ni quién.
2: ¿Será que fue con una canción de
1: yo solo Buki, sé que hay fiesta.
2: Las casas de madera.
1: Oh, ¿por qué esa?
2: Con la hermosísima Barbie.
1: No manches, ya hace falta que pidan algo más movido, chamacos. ¡Actívense! Tiene rato que no salen de las viejas. Ya ahorita ya se vale de todo. Saluditos para el señor Rufino Solano desde el Duraznal, de parte de una admiradora secreta. Me encanta cuando andan de románticos enamorados. Tú sabes de esos que sirven para bailar. Sí, familia, yo el son que me toquen yo lo bailo. Claro que sí, si para eso es el cuerpo. Para darle uso, para llevarlo al jelengue-lengue. Y obvio, para cuidarlo mucho, familia. O sea, sí, hay que darle movimiento, pero con cariño. Con responsabilidad.
3: Hola, amiga Barbie.
1: ¡Qué
3: acá
1: show!
3: Te escuchamos como siempre, alegrándonos la tarde.
1: Gracias, mi vida.
3: Gracias por la melodía de Miramar.
1: ¿Cuál?
3: Pobres niños.
1: Oh,
3: un saludo para
1: la canción.
3: A la familia Amaro, Amaro. También ahí hasta Catlán, Veracruz, López Morales. Y un saludo, ya suena de este lado el patrón 104.9 FM con la Barbie. Ajá, hija, chula.
1: El sonido de ambulancia suena cuando inevitablemente lo que la Barbie quiere es... Pues ya, actitud de me las pides, te las pongo. Ya, yo aflojo todo lo que pidan. Salsa, chuchaca, merengue, tribal, reggaetón, agüigüi. Pero bueno, al cliente lo que pida. Las casas de madera y pobres niños. Ya, pido un cumbión bien loco, nada.

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0: nunca me habían pedido esta canción. Es más, le soy sincera, ni la conocía. Pero la verdad, eso es de lo que se trata. Que esta sección nocturna sea para eso. Para que usted pueda escuchar música diferente, pueda disfrutar de la música que ya le gusta y sin duda poder descubrir alguna otra más con ayuda de todo el público.
1: Hola, mi voz más hermosa de la radio.
0: Ay, me chiveo, me chiveo, me chiveo.
1: ¿Me puedes complacer con una canción de Rayleigh Barba y Joan Sebastián? Así es la vida, para escucharla.
0: Rayleigh aquí en Barba y Joan Sebastián. ¡Guau! Dijo el perro. ¡Me encanta! ¡Súbele ese rolón!

0: Ah, qué buena rola, Me gusta que se pongan diferentes, me gusta que anden solicitando cosita buena. Claro que sí, aquí andamos de su cómplice y su mancuerna para lo que ocupen, bandita, ¿vale?
1: Hola, Barbie, hola, Barbie, muy buenas noches.
0: Bueno.
1: Mira, escuchamos desde aquí, desde Ferrote, Veracruz.
0: Ah, ñe, ñe.
1: Puedes ponerme la de la daga de los Tigres del Norte para escucharla.
0: Ok, claro que sí.
1: Un saludo para Barbie Roldán. Y para el gordito, el de los tacos.
0: El gordito. Ay, dicen tacos. Y con el hambre que traigo. Hay muchas cosas, pero unos tacos nadie le dice que no. Saludos para toda la banda taquera. Toda la bandita taquera que anda escuchando GPI. Ay, unos de pastor. De vista. Enchilado o encebollado, como sea. La buena vida se da con unos tacos bien cenados y una cheluca pa' dormir como bebé.
2: Hola, Barbie, buenas noches.
0: ¿Qué onda?
2: Con placer, con una canción de Romeo Santos cuando estaba en aventura. Me parece que se llama El Perdedor.
0: Ok.
2: Por favor, gracias.
0: Oh, eso me gusta. Andan diversos. Andan diferentes. Estaría bien que me lo hubieras postulado para el duelo, ¿va? Bueno, pero no hay problema. Ahorita te la mandamos. A ver qué dice este audio.
3: Hola. Hola, Barbie. Buenas noches. ¿Qué onda? ¿Me podrías poner la canción de Maracas, por favor? Aquí manda Barbie Maracas. 104.9.
0: Claro que sí, corazoncito. Igualmente, bonita noche. Oigan, como que esa rola de Rayleigh Barba, les pegó ahí algo de Joan Sebastián. Yo creo que eso fue. Bienaventura, posteriormente, lo que andan solicitando a través de nota de voz es lo que se va al aire. ¿Por qué no le envías tu nota de voz a Lidia Báez? 228-815-1049.

0: 8:31.
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4: Buenas noches, a ver si me pudieras poner...

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1: Muchachos de su juventud solían llevar serenata a la misma chica. El tiempo los separó y fue también el tiempo el que se encargó de reunirlos otra vez. Y esto fue lo que sucedió al reencuentro.

0: Buenas noches, Barrio. ¿Nos puedes poner la canción de los Superlamas? Amor de estudiante. Para escuchar aquí en tu casa, La Reforma con su clan. Jorge.
1: Hola, buenas noches, Lidia. La Barbie, no seas malita, ¿puedes complacernos con una cancioncita de Dos Monedas? Por favor, para acá, para escucharla, aquí andamos en el 4006 para toda la banda de taxistas de todo el mundo. Por favorcito, aquí manda el patrón 104.9.

0: dice.
1: ¿Cómo dice? ¿Cómo dice? ¿Cómo dice? Pida la suya. Oiga, qué honor, qué placer. A veces no les creo cuando me dicen que de verdad me escuchan todas las noches nada más para escucharme a mí. Yo como que me da mucho placer en este pechito sano, me da mucho orgullo, siento algo muy bonito en este cuerpecito cuando me dicen esas cosas. Hasta la voz se me va un poquito. Bien chiviada la chiquilla, ¿no? Bueno. Claro que sí, Martincito. Martincito, te mando un abrazo enorme, corazoncito. De verdad me da muchísimo gusto saber tan gusto, tan bonito, tan refinado que tienes. Hasta tío Celo te mando un saludito bien grande, mi Martincito. Ya me dijeron que me van a invitar en agosto a tío Celo, ¿eh? Ojalá que sí. ¡Ojalá que sí! Porque a mí la gente de tío Celo me encanta, me fascina, los esquites soy la más fan, los tacos son mi mero mole, el café es mi pan de cada día, y pues la fiesta ni se diga, chamacos. ¡Martincito! ¡Martincillo! Eso espero, Martincito. No me vayas a dejar esperando, me vayas a mentir, porque yo soy la más sentida, ¿eh? No, no, no. A mí no me la hacen dos veces. Me la hacen una y me pierden para siempre.
2: Hola, Barbie. Claro que sí te escuchamos.
1: Y el diablo lo sabe. Y el diablo lo sabe.
2: Meditarnos con tu voz, con tu carisma y con
1: gracias,
2: tu
1: mi vida.
2: Y con tu locura. Por favor, complácenos con la canción, la de Espinosa Paz. La de A veces.
1: Al diablo lo nuestro.
2: 104.9.
1: Se acabó.
2: Con la chica más linda de la radio, Lidia Maes.
1: Y eso que no me has visto rubia. Rubia empotrada, Barbie inigualable.
3: Pidita, compadre.
1: Chécate a través de las redes sociales el chismesazo del cambio de look de la Barbie. Nada más para echar chisme, va, si quieres. Y si no, pues también, ¿verdad?
3: Pidita, compadre. Que no se caiga el ritmo, compadre. Échale.

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3: Me van a chiviar. No, no, no. Puros audios hermosos me están llegando. No, trabaja uno, pero sí con hartas ganas, chinitas. Oiga, esto le interesa, porque lo que viene requiere de su participación, familia.
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¿De qué manera? ¿De qué manera le das el gane? Marcando, votando, eligiendo. La ráfaga VIP, pero de cumbia. La cumbia Classics. Se va al aire si tú así lo...

0: VIP de cumbia is the second option.
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0: Vamos a ver de qué cuero salen más correas. ¿Cuál va a ser la elegida por el público? Manda tu voto en este momento.
2: Yo voto por las cantineras.
0: Ahí están las cantineras. ¿Qué dice por acá? La número dos, ahí vamos empatados.
3: Voto por la cumbia.
0: Las cumbias llevan tres votos, dos votos en este momento. ¿Qué dice por acá? La cumbia lleva tres votos en este momento. Ya sabe que es la de cinco, chamacos. Parece que no les gusta la cantinera, no, fuera viernes en la noche, porque ahí sí, es lo único que piden, ¿verdad? A ver qué dice por acá, qué rollito primavera.
4: Voto por la dos.
0: La número dos está adelantando y aproximadamente la siguiente voto puede andarle dando el gane. Tú lo decides a través del 228-815-1049. Ya, por acá, dice el público.
1: La Rafa

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0: Bienvenidos y bienvenidas a la segunda hora de Me las pides, te las pongo. ¿Qué le gustaría que le pusiéramos y hasta dónde se lo vamos a estar mandando? Con gusto. Lo que sé que le solicites a Lidia Báez, ya te lo ponemos al aire, ¿vale? Mándeme su notita de voz, su mensajito de texto, que lo que ando es al pendientacho para complacerle, ¿vale? Con muchísimo gusto. Ya por aquí ya sacaron el café con pan. ¡Ay, qué rico! Yo espero ahorita salir a echarme algo, familia, porque ahora sí ando con hambre. Saludos a Gildardo Campos Fonseca. Saludos de los plebes del rancho. ¡Claro que sí! ¿Por qué no me mandas audio? Me gusta cuando me mandan audios porque de voladita es como sales un mensajito al aire, ¿vale?
1: Hola, buenas noches.
0: Hola, buenas noches.
1: De América, yo soy aquí, manda por...
0: ¿Qué ganas, eh?
2: Barbie.
0: Hola.
2: Buenas noches.
0: Buenas.
2: ¿Me podrías poner la flor del Capomo? Aquí,
0: claro que sí.
2: 5.9 con la linda y hermosa Lidia Báez. Áñele, súbele.
0: Ya estás.
2: Bonita noche.
0: Áñele.
2: Aurelio, gracias.
0: Saludos, Aurelio. Ahí se va lo que solicitan. ¿Por qué no le mandan su audio a la Barbie? Estamos en complacencias.

0: No sé, ¿me puede poner la canción de los Superlamas? De estudiante, para escucharla aquí en tu casa, La Reforma Cuzoclan.
1: Hola Barbie, ¿me podrías poner El color de tus ojos dedicado para ti? Aquí manda el patrón 104.9 FM.
2: Ya le mandaste tu audio a la Barbie, estamos en complacencias.

0: Hola, hola, buenas noches, Barbie. Un saludo desde aquí, desde Chicago, Illinois. Espero y tengas una excelente noche. No sé si me pudieras complacer con la canción de José Luis Perales y cómo es él. Por favor, un saludote grandísimo y te ves hermosa con ese look de pelo.
1: Ay, gracias. Me andan chiveando con tanta cosa ustedes. Oiga, con mucho gusto le vamos a mandar la rolita, pero así como acá, mándenme por favor su notita de voz, ¿vale? Se va José Luis Perales con mucho gusto, corazón.

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17: ¿Me podrías poner la de mi princesa, Remy Valenzuela? Un saludo desde el puerto de Veracruz.

0: Camina.
1: Buenas noches, buenas noches.
2: Buenas, Barbie, buenas.
1: Soy Santos. Regálame una canción de Manuel, Quiero Dormir Cansado, con el Patón 104.9 FM, con mi barrio. Ay, mi barrio, aquí estamos escuchando todavía. Saludos y bonita noche, aquí estamos en la calle del Canto.
2: Mándale tu audio, Lidia Bay.

0: 9:40.
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0: Manda el patrón 104.9 FM con la barra.
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0: duelo de una vez, chamacos. Decídase por la suya, tenemos dos muy buenas opciones. Tenía rato que no solicitaban a este hombre, pero ya está aquí.
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0: Saludos a mi buen pastor que anda escuchando desde Michigan y manda a saludar a toda la gente que nos sintoniza desde Songolica.
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0: Ahí tenemos Cristian Nodal. La opción número uno lista para que marques, votes y elijas.
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0: Cristian Nodal.

0: opción número uno. Se te antoja.
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0: Marca y vota.
1: La palabra.
0: Por la número uno.
1: Te diga.
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0: Decídete por ellos.
1: Pues el guía.
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0: Vamos a ver de qué cuero salen más correas. ¿Cómo va a ser el asunto?
3: Opción número uno, Cristian Nodal.
0: Cristian Nodal, primer voto que hice por acá.
4: La voz, Ángeles de Charlie.
0: Ángeles de Charlie. ¿Tú qué dices? ¿Por quién votas? Pásame la de abajo. ¿Tú por quién votas?
5: Por la número dos.
0: Ahí es Ángeles de Charlie, dos
6: por
0: votos.
6: Cristian Nodal,
0: 2-2 hasta ese momento. Cristian Nodal, 3 votos.
7: La opción número 2, Barbie.
0: Ángeles de Charlie, vamos, 3-3.
8: Muy buenas noches.
0: Ángeles de Charlie se adelanta con 4 votos. La siguiente le puede dar el gane a Los Ángeles. ¿Tú qué dices?
5: Ángeles de Charlie.
0: Ángeles de Charlie, indiscutiblemente, ya se la llevó.
2: La ráfaga.

eso llegó el momento que Lidia Báez se despida de ustedes. No sin antes haberles agradecido a todos y todas las que estuvieron en sintonía conmigo en este hermoso ombliguito de semana. Mañana jueves adolorido, ya se la sabe, todas las historias son bienvenidas. Chismecito bueno, terapia obligada, ya se la sabe. Recuerde que donde no pierde el contacto con Lidia Báez es a través de redes sociales, Facebook, TikTok, Instagram, YouTube, en todas partes me buscas, me encuentras como @LidiaBáez, G, Lidia Báez Barbie, El Patrón 104.9. Y recuerde lo público hermoso, que tenemos la responsabilidad de hacer lo mejor que podamos con este, que será nuestro eterno presente, con la misma responsabilidad de crear y maquilar un mejor mañana. Nada es tan tuyo como el resultado de tus acciones diarias. Que tengas una excelente noche. Mañana nos escuchamos. Bye bye. Quédese en el desvelón. Sweet dreams. Adiós.

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10 de la noche ya con 10 minutos, mi gente. Muy buenas noches, buenas, buenas, buenas. Bienvenidos, arrancamos una vez más con lo mejor. El desvelón con el patrón para toda la raza nocturna en este ombligo de semana, miércoles 13 de mayo. Mi nombre es Irving Alcántara, el Chimichurri, y aquí te estaré acompañando como todas las noches para complacerte con tus rolas favoritas. Y por supuesto también enviar tus saludos a través de nuestro WhatsApp, el 2288151049, para que por ahí me dejes tu mensaje de voz o tu mensaje de texto y con mucho gusto los estemos pasando al aire. Si quieres hacernos una llamada, está el 815-1049, la línea telefónica para toda la banda nocturna que está entrando apenas al turno nocturno a pegarle el jale. Les enviamos la mejor de las vibras. Y a los que ya están en casita disfrutando de la noche, bueno, pues también les enviamos un enorme saludo para todos. Ya son las 10 de la noche, casi 12 minutos. Nos vamos con algo de Lenin Ramírez. Todo lo fue en el desvelón con el patrón.

noches, Irving Alcántara, chin, chin, chinchurri, que te trajo tu tía aquí escuchando el desvelón, ya de regreso al Rancho Nuevo, y por ahí compláceme con una canción bonita, Cumbia sobre el Río, con Celso Piña, y aquí manda el patrón, 104.9, con el buen chin, chin, churri, que te trajo tu tía.

0: Hola, buenas noches, mi Chimi. Saludos y bendiciones desde la Vicente López para ti, para el Benny, para toda la banda, en especial para el perro que sigue de festejo, que saque las caguamas, para el consentido, para el Guarache Veloz, para el Boti, para el Chiquiboti, para Marcela, para Belén, para los chicos de la panadería, para la banda de limpia pública, para el tiradero, para la banda de taxistas, para seguridad pública y para el público en general. Mi Chimi, Dios los bendiga, y regálame un tema de Marc Anthony, Vivir mi vida. Y aquí en la Vicente López manda el patrón 104.9 FM, ya estamos obligo de semana. ¿Y qué te trajo tu tía, mi Chimi? ¡Súbale!
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Michurri, buenas noches, Chimichurris. Soy Santos. Regálame una canción, por favor, de Vicente Fernández. La ruleta del amor con el patón 104.9 FM.

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te dedico mi canción con Rigo Tobar. Que aquí manda el patrón 104.9, dedicada para mi osito Germán Maldonado García de Veracruz, de parte de su amiga Claudia Chiquito Criollo, de aquí, de Playa de Chachalacas. Que tenga una linda y bendecida noche. Cuídate mucho, Chimichurri, y bendiciones para todos. Súbelo, mi Chimichurri.

0: noche con el
1: Pato. Dicen que sí, que me quieres mirar. Me has mandado fotos nada más para antojar. Ya ponle fecha.
2: 10:55.

Buenas nochecita, chimichurris, aquí a la orden, venimos manejando, saliendo de Mexicali y arribando al puerto de Veracruz. Pues puedes ahí complacerme con la canción de El Rey del Mundo, Gerardo Reyes. Te mando un fuerte abrazo y como siempre escuchándolos por este ladito de Veracruz, el patrón. Como siempre, sonando fuerte, arribando al puerto de Veracruz. Buenas noches para todo el auditor y para ti.

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0: 11 de la noche ya con 11 minutos, mi gente, 11 con 11. Saludando a toda la raza que ha estado pidiendo sus rolas y reportándose a través del 2288-15-1049. ¿Qué nos dicen por acá los que siguen enviando sus mensajes? Buenas noches.
1: ¿Qué tal, amigo? Chimichurri, chimichurri, ¿cómo estamos? Buenas noches, buenas tardes.
0: ¿Qué óboles?
1: Saluditos aquí como siempre, desde Nueva York. Aquí andamos ya descansando. Escuchando El Patrón 104.9 FM, aquí con mi amigo Chimichurri. ¡Súbele
0: mi compa Mike Contreras! Le mandamos un saludo hasta Nueva York City, donde manda El Patrón FM, por supuesto. Mi gran amigo, un gran saludo para usted. Por acá también mandamos un saludo para el buen Cortés de la Limpia Pública y ahí en su unidad del 611, donde manda El Patrón FM. Le mandamos un saludo para toda la banda que anda por ahí todavía laborando y escuchándonos a todo volumen, mis amigos. Que caiga la moneda también para los amigos taxistas que le andan buscando ahorita la ruleteada, ¿eh? Ánimo para todos los que andan chambeándole también hasta el puerto de Veracruz. Le mando un saludo muy especial para el Negro y su familia. Y ya están en casa, dice, después de un día de trabajo. Qué bien, mi amigo, le mandamos un saludo para él y para toda su familia que nos escuche ya en el puerto de Veracruz, ¿cómo no? Ya se la sabe, mi gente, es el 2288-15-1049, nuestro WhatsApp oficial para que nos mandes tu mensaje y nos pidas tu rola. ¡Vámonos!

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3: Vámonos con esta canción, con especial dedicación por acá para el buen Jesús que nos escribe desde Tlalnelhuayocan, donde manda el Patrón FM. Saludos, ya a las 11:21.

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2: Buenas noches, quiero felicitar aquí desde Isugua, Colombo, Indianápolis, a mi compañero mexicano. Quiero felicitar a María, doña Martina, don Andrés, doña Wilmare, doña Delfina, doña Hayaidi, los muchachos de carga, los muchachos de descarga. De parte de su patrón, el cubano, el Acere. Muchas bendiciones y feliz noche. Quisiera pedir una canción de Polo Montañés, Una Flor Blanca. Gracias y bendiciones. La canción se llama Flor Pálida. Gracias. ¡Viva México! ¡Que viva México y Cuba, pinche cabrones!
3: Saludos hasta Columbus para toda la banda que anda por allá trabajando. ¿Cómo no, mi Cuba, mi cubano? Saludos, mi hermano. Ya tú sabes.

Nos vamos con esta rola dedicada para el buen Aarón. Y ya viene la hora latina, mi gente. Vamos a escuchar esas rolitas que tanto nos gustan y ponen a bailar. Ya son las 11:57.

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0: Ya son las 12 de la madrugada con 8 minutos, mi gente. Llegamos el jueves, ya es 14 de mayo.
1: Felicidades, felicidades.
0: Felicitando a toda la raza, toda la banda que anda cumpliendo años, los que celebran su santo, los que tienen alguna celebración en especial. Muchas felicidades.
1: Que tengas dicha toda la vida.
0: Ándele pues, compadre.
2: Que tenemos DJ rápidamente.
3: Que comience la fiesta.
0: Que comience la fiesta, familia, con la hora latina a través del patrón 104.9 FM. Hay que bailar, hay que escuchar la música que nos ponían en las tardeadas, ¿se acuerdan? Esos reggaetones, merengues. No, hombre, qué chulada, vaya. Le mandamos un saludo bien especial para toda la raza que se anda reportando. Salud para la banda de Columbus, para el Cuba, Acere, que no escucharon su saludo. Me pide que de paro los retache. A ver, vamos a escucharlos.
4: Buenas noches, quiero felicitar aquí desde Izúcar, Columbus, Granápolis, a mi compañero mexicano. Quiero felicitar a María, doña Martina, don Andrés, doña Wilmare, doña Delfina, doña Jaidi, los muchachos de carga. Los muchachos de descarga, de parte de su patrón, el cubano, ajá, de la Cere.
0: Eso es todo.
4: Muchas bendiciones y feliz noche.
0: Órale, ya está mi cubano. Saludos para ti, para toda la banda que anda por allá en Columbus, Indiana, donde manda el patrón FM. Ánimo para todos ustedes, cómo no. Por acá, ¿qué tenemos? Vamos a escuchar. Buenas, buenas,
5: hola, buenas.
0: Buenas
5: noches, mi querido Chimichurri, chimichurri.
0: Hola,
5: me
0: hola,
5: puedo
0: hola.
5: Poner de la factoría, perdóname.
0: Claro.
5: Y saluditos y bendiciones para el perro que cumplió año anoche, digo, ahorita en la madrugada. Saluditos a todos los Levanta Rating, para ti, Chimichurri, y para Benny.
0: Órale, muchas gracias. Sí, saludos al perro que no se reportó. Se ve que estuvo buena la fiesta, Ya son las 12 con 10. La hora latina en el desvelón con el patrón.
6: ¡Factoría!

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1: Salud para el famosísimo Marcelo hasta La Progreso, que nos pide Tu Mirada con Lírica Urbana.

0: ¿Qué hago? 104.9, aquí manda el patrón, el desvelo con el chimichurri, carnal. Buenos días por la mañana. Saludos para toda la banda patronera de parte de su compa, el consentido para levantar rating. A ver si me puedes poner la de Atrévete de Calle 13. Saludos y súbele mi chimichurri.
1: .17, saludos al buen consentido, ahí está tu rola, mi hermano, en la hora latina, ¡trépale!

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1: Saludos a la banda que está escuchándonos allá en la zona de Guernica. Súbanle, mis hermanos.

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1: Cómo no, le mando un saludo bien especial para la banda que nos está escuchando ya en la gasolinera de Hico. Excelente noche, saludos y disfruten la rola, no se me duerman.

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2: Ya vienen las viejas del patrón, mi gente. Prepara.

0: pero qué buenas estuvieron estas rolas en la hora latina, mi gente. El helicóptero, no, hombre, estaba yo bien chiquillo cuando esa rola estaba de moda. No, hombre, ¿qué tendría yo? Como unos 8 años, yo creo. 9, tal vez. Estaba yo bien chiquillo. Señores, señores, con eso nos despedimos. Hemos llegado al final en la hora latina del desvelón con el patrón para darle la bienvenida a estas chicas que siempre nos acompañan y que ya están listas, las viejas del patrón.
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0: ¡A carambas!
2: Y llegó la cumbia.
0: Ya se la sabe, mi gente, 815-1049, pide tu tercia. Es el 815-1049, línea telefónica, y el 2288-15-1049, nuestro WhatsApp. El Patrón FM, bueno, buenos días.
3: Buenos días, mi compa Chimichurri, hasta que por fin me toca primero.
0: Eso es todo, compadre, ya te tocaba, Chimi, ya te tocaba.
3: Chimi, hace rato estaba yo bien nervioso que estaba jugando mi máquina.
0: No, hombre, estuvo bueno, estuvo cardíaco. ¿Cómo viste lo del penal? ¿Para ti qué era?
3: No era penal, ahora sí, para serte sincero, no era penal, la verdad, pero...
0: Yo siento que, híjole, es que cuando pisas la raya es penal, o sea, el árbitro pitó pensando que era falta fuera, pero...
3: Sí,
0: el,
3: pero no era falta, no el, era falta, Chimi, porque arriba no le vi, no vi ningún jalón, y abajo de ver
0: Hay rodillazo, hermano, no es en el pie, es con la rodilla, es dormilona, es dormilona, sí.
3: Pues a ver qué pasa el sábado.
0: A ver qué sucede, mi hermano.
3: Sí, me lo voy a perder el sábado porque voy a chambear.
0: Órale, pues, cuéntanos, ¿qué tercia quieres escuchar?
3: Bueno, ¿me puedes poner del Chapo de Sinaloa?
0: Ajá, ¿cuál?
3: Echada en la cama.
0: Ya está, mi hermano, ¿cuál más?
3: Quisiera que pusieras algo de Los Ángeles Azules.
0: ¿Qué va, compadre? ¿Quieres enviar algún saludo?
3: Saludos para el compa perro que ha de estar bien crudelio.
0: ¡Ay, sí,
3: Sí, para el compa consentido que ahí anda en su Chevy, para los panaderos, para la señora bonita, para mis amigos de la taquería del dique, para ti, para el Benny, que pasen una excelente madrugada, mi carnalito.
0: Muchas gracias, mi hermano, igual te mandamos un gran y enorme saludo.
3: Ay, para mi tocaya Marcela, que no se me olvide, porque luego ella tampoco me saluda, pero ya ni modo.
0: Allá la Progreso, ¿quién es el que manda, compadre?
3: El patrón y el Chimichurri, que te trajo tu tía.
0: ¡Ánimo, mi compa! El Patrón FM, buenos días.
4: ¿Qué
0: onda, mi buen consentido? ¿Cómo estás?
4: Aquí andamos a mi sandy, carnal.
0: ¿Tendido como bandido?
4: Así me vende.
0: ¿Qué onda? ¿Qué tercia te vamos a poner, mi compa? Cuéntanos.
4: Para empezar, la de 20 rosas, Ángeles Azules.
0: 20 rosas. Ya estás, compadre. ¿Qué otra te ponemos?
4: Confesión de amor.
0: ¿Cuál, perdón?
4: Confesión de amor de Ángeles Azules.
0: La de Confesión de amor.
4: Así merengues.
0: Ya estás, compadre. ¿Y la última cuál sería?
4: La de 17 años.
0: 17 abriles.
4: Así merengues.
0: Órale, pues, ya estás. ¿Algún saludazo?
4: Para el Marcelo, que se acaba de reportar, para el PR, para el Toro de Monterrey, para Belén, para la Marcelita y para toda la Jota que nos está escuchando.
0: Muchas gracias, mi hermano. Igual te mandamos un saludo ahí en el portable del buen consentido. ¿Quién es el que manda?
4: El Patrón Chimichurri.
0: Ánimo, mi compa, que caiga la moneda. El Patrón FM, buenos días.
5: Buenos días, Chimichurri.
0: Hola, ¿quién nos llama?
5: Bien, aquí, de las chicas de Antojito Dani.
0: Ah, ¿qué tal? ¿Cómo están? Buenos días. ¿Qué tercia quieren escuchar?
5: Ave Cautiva de Conjunto Primavera.
0: Ave Cautiva, muy bien.
5: Un Viernes Sin Tu Amor.
0: Viernes Sin Tu Amor.
5: Si no sé si se puede una ráfaga de La Mafia.
0: Ya te ganaron ráfaga, amiga.
5: Una canción de La Mafia.
0: Órale, va, ¿algún saludazo?
5: Sí, saludos para ti de parte de Doña Catalina. Saludos de Doña Mari, Gladys y Anita.
0: Muchas gracias, les envió. Gracias, un saludo para todas, chicas de allá en Cardel. ¿Quién es el que manda?
5: El Patrón 104.9 FM.
0: Gracias, chicas guapas. El Patrón FM, buenos días.
6: Hola, buenas noches, buenos días.
0: ¿Qué hubo? ¿Quién nos llama?
6: Luis Ángel.
0: ¿Qué onda, Luis Ángel? ¿De dónde nos llamas?
6: Desde Buenavista.
0: Órale, ¿qué andas haciendo?
6: Andamos pisteando.
0: Eso es todo, muy bien. ¿Qué celebran o qué rollo?
6: La maestra Lili.
0: ¡Órale! Ya andan pre-celebrando el Día del Maestro.
6: Ya, vamos con todo.
0: Eso es todo, ¿qué tercia quieren escuchar?
6: Queremos escuchar La Chica Yeye.
0: Órale, pues, ya estás. ¿Qué más te ponemos?
6: Ramito de violetas.
0: Ramito de violetas. ¿Y la última cuál sería?
2: Fuerte no soy, intocable.
0: Órale, va, ya estás. Qué buena tercia, ¿eh? ¿Algún saludo?
6: Para la maestra Lilianita.
0: Órale, pues. Y ahí donde nos escuchan, ¿quién es el que manda?
6: El patrón.
0: Eso, muchos saludos a la maestra Vivianita. Que ya andan celebrando, sí, pues les dieron megapuente, va, chulada, vaya, cómo no nos volvimos maestros, tú, Benny. Puro vacacionar y andar pisteando. Ay, el patrón FM, buenos días.
7: Hola, buenos días, mi querido Chimichurri.
0: Hola, Marcelita, ¿cómo estás?
7: Me tocó.
0: Eso, muy bien, ¿qué tercia te vamos a poner?
7: Nos vamos a ir con los Plutones y los Audaces del Ritmo.
0: Los Plutones, muy bien, ¿cuál más te ponemos?
7: Me pones algo del Super Show de los Vázquez para que sufra la canalla.
0: Órale, pues, ya está, ya estás. ¿Y la última cuál sería?
7: El colesterol con Fito Olivares.
0: Órale, pues, algún saludo, mi querida Marcelita.
7: Saluditos para el perro, para el consentido, que ya escuché que me mandó saluditos, para Marcelo también, que dijo, oh, tengo que saludar a Marcela porque si no me regaña. Para Belén y para todos los Levanta Rating y para las chicas.
0: De Antojitos, Dani.
7: Esa.
0: Ándale.
7: Las Antojitos, Dani, esas chicas siempre se reportan. Saluditos, sí, para todos los Levanta Rating y saluditos para ti, para Benny, mi Chimichurri.
0: Gracias.
7: Te quiero mucho, mi Chimichurri.
0: Yo también.
7: Arriba,
0: te quiero.
7: Chivas.
0: Eso es todo. Órale, pues que gane el mejor, ¿no?
8: Bailamos, nena.
0: Saludos, Marcelita, que tengas un gran turno. Mírala, ella le va a las Chivas. Créeme que yo, antes de ir al Cruz Azul, de chiquillo le fui a las Chivas. Ya nomás porque...

Por la familia me volví azul, pero para mí quien gane de ese partido, la verdad se lo aplaudiré, ¿eh? Soy azul, pero recuerdo mis raíces cuando fui chiva. Yo antes jugaba con las chivas. Nada más que las vendieron y las vacas me correteaban. ¡Qué payaso! Ya a la 1:00 a.m. con 7 minutos, mi gente, de volada se nos llenó la primera hora. Recuerde que después me voy con el WhatsApp, el 2288151049 en las viejas del patrón.

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1: Ya es la 1:46, buenos días.
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0: Perdone. ¿Ustedes son de Venus?
1: Caliente, caliente, pero no.
0: Entonces, serán marcianos.
1: ¡Ay! 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

0: Ustedes son plutones, ¿verdad?
1: ¡Brujo! ¡Brujo! 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

Buenos días, niño hermoso. Que tengas bonito día, que Dios te cuide y te proteja. Hoy sí quiero mis tres canciones. Quiero Me Viví Tu Recuerdo con Gali Galeano, Puño de Tierra de Don Antonio Aguilar y con Cornelio Reina, Barrio Pobre. Me saludas a mi vecino el perro, al consentido, a Marcelo, a todos los que anden por ahí y a los panaderos. Bueno, que pases buen día, mi niño, que Dios te bendiga, te cuide y te proteja. Bye.

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1: Hola, buenos días, mi chimi, saludos y bendiciones desde el Occidente López, aquí sintonizando todavía el desvelón con el patrón y las viejas más buenas de Jalapa con el chimi. Regálame mi tercia, chimi, de los solitarios, por favor, la de Si lo hubieras hecho, también la de Nunca digas y la de Ya se va. Por favor, un saludo para todos los lavatarritin que están todavía desvelándose y a los que andan cortando la chuleta. Dios los bendiga y feliz jueves. ¡Ánimo! ¿Y qué te trajo tu tía, compadre? Súbale.

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1: Ya nos vamos, familia hermosa, deseando que tengan un excelente jueves. Si Dios me presta vida, nos volveremos a escuchar en punto de las 10 de la noche. Pásenla bien, cuídense mucho y hasta la próxima. Gracias.

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0: Welcome to the United States.
1: Ah, buena noche, oiga.
0: Are you coming from Mexico?
1: Así es, oiga, venimos de Culiacán, Sinaloa.
0: Again?
1: Otra vez, oiga, aquí andamos.
0: How do you guys do it?
1: ¿Cómo? No le entiendo, oiga.
0: ¿Cómo ustedes hacen para venir to the United States?
1: Chambeándole, oiga, como siempre lo hemos hecho, en el rancho.
2: Sí, señor.

0: Qué final tan feo, pero ahí quedó, compadre.
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Les voy a contar la historia de dos muchachos que en su juventud solían llevar serenata a la misma chica. El tiempo los separó y fue también el tiempo el que se encargó de reunirlos otra vez. Y esto fue lo que sucedió al reencuentro.

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1: ¿Te has preguntado qué contienen los productos que consumes a diario? Conocer los ingredientes es el primer paso para elegir mejor.
2: Exacto. Por eso, una gran alternativa es preparar tus propios productos en casa.
1: Hoy te contaremos sobre las tecnologías domésticas, una opción para cuidar tu salud y tu bolsillo al mismo tiempo.
2: Por eso, te enseñaremos a preparar una crema de cacahuate para toda la familia.
1: Y para ahorrar, también hay que aprender de finanzas personales.
2: Te diremos cómo hacer un presupuesto familiar. Es fácil, rápido y con resultados efectivos de apoyo a tu economía.
1: Presta atención y quédate con nosotras.
2: Esto es Revista del Consumidor Radio.
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2: Desde hace más de 4 décadas, en la Profeco brindamos opciones para elaborar productos útiles, seguros, económicos y con excelente calidad.
1: Se trata de las tecnologías domésticas, una pieza clave de nuestras actividades de educación para el consumo.
2: Con ingredientes que se encuentran fácilmente y procedimientos simples, buscamos que las infancias y las familias tengan alternativas para elaborar lo que necesitan a un menor costo, comparado con los precios que ofrece el mercado.
1: Todo este esfuerzo tiene el respaldo del Laboratorio Nacional de Protección al Consumidor, donde se encargan de validar cada receta.
2: Con la meta de cuidar el bolsillo de los hogares y ofrecer nuevas alternativas, la Profeco organiza talleres en toda la República a través de sus oficinas de defensa del consumidor.
1: Tan solo en 2025 se realizaron 10.983 talleres de tecnologías domésticas, logrando apoyar a 347.500 personas en todo el país.
2: Esta labor ayuda directamente al ahorro familiar, fomenta un consumo más consciente y desarrolla habilidades que impulsan la autonomía económica.
1: Incluso, estas tecnologías han servido para quienes desean emprender y generar algo de dinero extra. Bajo este modelo hemos hecho, por ejemplo, limpiador de piso, pasta dental, gel para el cabello, protector solar y productos de confitería y panificación.
2: Hoy toca el turno de la crema de cacahuate.
1: ¡Comenzamos!
2: Con pocos ingredientes podemos hacer algo muy rico. Prueba de ello es que para hacer crema de cacahuate necesitaremos solamente
1: una taza de cacahuates pelados sin sal, una cucharada de piloncillo molido y una cucharadita de extracto de vainilla.
2: Seguro tienes en casa alguno de los ingredientes. De cualquier forma, se consiguen en el mercado más cercano.
1: De utensilios necesitaremos un procesador de alimentos o licuadora, taza medidora, cuchara sopera, cuchara cafetera, espátula de plástico y para envasar, un frasco de vidrio con tapa hermética.
2: Y esto me encanta, Nat. Una ventaja más de esta tecnología doméstica es que solo toma 30 minutos hacer la crema de cacahuate y en cambio se conserva por mucho tiempo. Su caducidad es de 1 año.
1: Pues manos a la obra. Para empezar, molemos los cacahuates en el procesador de alimentos hasta formar una pasta. Es importante que lo hagamos en intervalos cortos y al mismo tiempo ir reduciendo la velocidad mientras se va moliendo. Ya que tengamos la pasta de cacahuate y sin apagar el procesador, agregamos el piloncillo y la vainilla.
2: Mientras integramos todo muy bien, quiero comentarles que la crema de cacahuate es rica en proteína vegetal, tiene grasas saludables y mucha fibra.
1: Pero sobre todo, brinda saciedad y mucha energía. Volviendo a la receta, hemos seguido mezclando en el procesador. Continuamos hasta obtener una crema suave y homogénea.
2: Ojo, si queda muy seca, podemos agregar media cucharadita de aceite vegetal. Se va agregando poco a poco en el procesador para que se incorpore correctamente.
1: Ahora, a envasar. Con ayuda de la espátula, vertemos la crema de cacahuate en el frasco de vidrio y lo etiquetamos con la fecha de elaboración y caducidad.
2: Esto es primordial para que luego no estemos comiendo algo ya caducado que nos pueda hacer daño. Finalmente, recuerda que hay que mantenerla en refrigeración.
1: Además, toma en cuenta que si con el tiempo percibes un aroma rancio, debes desecharla de inmediato, independientemente de la fecha de caducidad.
2: Da ese paso hacia un consumo informado e inteligente y anímate a elaborar esta tecnología doméstica.
1: No olviden que pueden ver más procedimientos de diferentes tecnologías en el canal de YouTube Profeco TV.
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2: Sigan en Revista del Consumidor Radio, porque vamos a escuchar cómo una tarea sencilla puede proteger nuestra economía.
3: El presupuesto familiar es una herramienta básica para cuidar tu dinero.
4: Así es, aunque cada familia es distinta, organizar los ingresos y gastos puede marcar la diferencia entre vivir al día o empezar a ahorrar.
3: Ojo con este dato. De acuerdo con la Encuesta Nacional de Inclusión Financiera 2024, solo el 36.6% de las familias lleva un presupuesto o registro formal de sus gastos.
4: Esto no significa que las familias no intenten organizarse. Hay personas que tienen otros hábitos. Por ejemplo, apartar dinero para pagos, llevar el registro de recibos o anotar deudas. El problema es que no siempre lo hacen de forma estructurada.
3: Entonces, ¿por dónde empezar? Un presupuesto familiar efectivo se construye con 4 elementos básicos: ingresos, gastos, compromisos financieros y ahorro.
4: El primer paso es anotar todo el dinero que entra al hogar. Sueldos, ingresos extra, apoyos o cualquier otra fuente. Es importante considerar el total mensual real.
3: Ahora, registra los gastos del día a día: alimentación, servicios, transportes, educación, entretenimiento.
4: En el tercer punto van los compromisos financieros o pagos mensuales como renta o hipoteca, seguros o créditos. Es importante que anotes montos, fechas de pago y revisar si puedes adelantar pagos para reducir de intereses.
3: No hay que olvidar que el ahorro no es lo que sobra, es una prioridad. Define un objetivo: vacaciones, emergencias o algún proyecto familiar, así como el monto que le destinarán cada quincena o al mes. Tenlo en cuenta. Una meta clara motiva a todos en casa.
4: Ahora, te compartimos recomendaciones prácticas para que tu presupuesto funcione de verdad.
3: Lleva un registro constante de tus gastos, ya sea en libreta o en tu celular.
4: Usa categorías sencillas y ajústalas conforme te familiarices.
3: Sé flexible. Si algo no funciona, cámbialo. El presupuesto debe adaptarse a ti, no al revés.
4: Automatiza tus pagos para evitar recargos y olvidos.
3: Evita compras innecesarias, esas que parecen pequeñas pero desbalancean todo.
4: Y muy importante, hablen en familia sobre el dinero, sin juicios, con empatía.
3: También es fundamental revisar el presupuesto periódicamente. La vida cambia y tus finanzas también deben hacerlo.
4: Antes de hacer una compra importante, pregúntate: ¿está dentro de mi presupuesto? ¿Realmente lo necesito?
3: Y si hay niñas o niños en casa, inclúyelos. Desde pequeños pueden aprender a ahorrar y a tomar decisiones responsables.
4: Recuerda, no importa cuánto ganes, sino cómo administras lo que tienes.
3: Un presupuesto familiar no solo organiza tu dinero, te da tranquilidad, claridad y control sobre tu economía.
4: Empieza hoy. Tu bolsillo y tu futuro te lo van a agradecer.
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0: familia, 6:16 a.m. Soy la jefa, estamos arrancando el show de la mañana. Nuestra línea ya te la sabes para recibir tus mensajes, saludos, felicitaciones, lo que tú quieras. 22-88-15-10-49. Hola, buen día.
1: Buenos días, jefe Flaco.
0: Hola, Kiana.
1: ¿Y me podrían complacer con la canción de los Pitufos? Saludos a mi papi porque le gusta esa canción, porque lo quiero mucho y es el mejor del mundo. Gracias. Aquí manda el patrón. 104.9 FM. Yajaja. Los quiero mucho y soy su fan número uno y les mando muchos saludos y abrazos y besos.
0: ¡Mua! Abrazos y besos, mi Kiana. Bendiciones. Hola, buen día.
2: Buenos días, jefecita bonita. Buenos
0: Hola,
2: días,
0: Santos.
2: Jefecita. Oye, jefecita, ¿me regalas una canción, por favor? ¿De quién? ¿De Grupo Primavera? No llores por él. Con el patón 104.9 FM, con muchos huevos, el show de la mañana. Jaica, saludos. Y un bonito día, un bonito jueves.
0: Ya. Sale, para todos, también para ti. Hola, muy buenos días.
3: Hola, buenos días, mi diva chula, divina reina.
0: Niña chula.
3: Y encantadora. ¿Cómo estás? Aparte de guapita,
0: bien.
3: La mamazuki de la radio. Que tengas un hermoso día, jefecita, así como tú, colmado de bendiciones. Saludos para Manuel, para Lady, para los vecinos, para Flaquito y para Lalito. Jefecita, te quiero un chingo. Lluvia de bendiciones.
0: También para ti, lluvia de bendiciones, mi niña. Hola, buen día. Saludos a Xcatla, Xhuatlán del Café, a la familia Cantor Vidal, a Cama del Patrón. Buenos días, jefecita, que tengas excelente y bendecido día. Saludos aquí en Tlacotepec de Mejía, mi reina. Un abrazo enorme. Hola, buen día.
4: ¡Au! Jefa, jefa, jefa.
0: ¡Oli!
4: Jefecita hermosa, la mamazuki de la radio, soy Tocotín. Por favor, mándenme algo en salivado, jefecita. Saludos aquí para la panadería Superpan en Pinillo, municipio de Tlodetela, aquí para Buen Caldo. Y el Junior que estamos haciendo el rico pan.
0: ¡Qué rico!
4: Y me puedes complacer por ahí con una rolita, la de No acaba el amor del duelo, parece que así se llama. Y ya sabes que aquí en todos los lugares el que manda es el patrón con muchos huevos, el show de la mañana.
0: ¡Uy, uy! ¡Eso! ¡Energía pura! ¡Muchísimas gracias! Gracias, mi Tocotín. Y vámonos rápidamente con la primera parte del horóscopo. Y bueno, te cuento, mi querido Aries, vas a tener una realización importante sobre dinero, trabajo, estabilidad material. También podrías decidir dejar de invertir energía en algo que ya no te está dando un retorno real. Puedes tener una conversación que te haga entender cuánto vale realmente tu tiempo, qué tipo de ingresos. Sí puedes sostener la vida que tú quieres construir. Tauro, algo importante se va a acomodar dentro de ti. Vas a sentir mucha más claridad sobre quién eres, qué quieres, a dónde necesitas avanzar. También puedes tener una conversación determinante acerca de una relación, una decisión laboral, un cambio personal que ya venías presintiendo hace tiempo. Géminis, eso que parecía confusión emocional comienza a tener sentido. Esta conjunción moverá recuerdos, intuiciones, conversaciones interiores importantes. Te van a ayudar a entender algo que has estado ahí procesando en silencio. También podrías descubrir información importante detrás de escena o darte cuenta de algo que antes no estabas listo para aceptar. Cáncer, la semana es para entender perfectamente quién sí está dispuesto a crecer contigo. ¿Con quién quieres construir la siguiente etapa de tu vida? Puedes tener una conversación con una amistad de equipo respecto a un proyecto grupal que cambie por completo tu visión de futuro. Leo, algo importante se ilumina en torno a tu trabajo, a tu reputación profesional, y también empezarás a notar que ya no estás dispuesto a tolerar algunas cosas. ¿Se puede dar una conversación con alguien influyente? ¿Podrías recibir reconocimiento inesperado, claridad sobre la dirección que quieras tomar laboralmente? Virgo, esta conjunción cambiará tu manera de ver el futuro y esta nueva claridad abrirá una puerta completamente distinta para ti. Puede aparecer una oportunidad relacionada con viajes, estudios, publicaciones, proyectos que expandan tu vida profesional, y también puedes darte cuenta de que algunas metas ya no representan la vida que quieres construir.

0: 6:21.
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0: Muy bien, pues vamos con el resto de los mensajes que tenemos antes de las mañanitas. Ahí estuvieron las payasitas, ni fu ni fa. No tiene muchos, hace como un par de años que las habían nominado un Grammy por su música. No hay mucha música infantil, ¿no?, a la que la nominen al Grammy, excepto el fenómeno de las guerreras K-pop. Las Hondrix no solo fueron nominadas, ganaron el Critics' Choice Awards, el Golden Globes, el Oscar, el Grammy. No, bueno, es un fenómeno, por cierto. Bueno, acá le mando saludos, a ver, déjame ver. Buenos días, jefa, un gusto saludarte. Te mando un fuerte abrazo y un saludo para Roberto Romano de parte de su suegro. Escuchamos en La Joya. Hasta La Joya, un abrazo grande. Hola.
1: Hola, jefa, buen día.
0: Buenos días, reina.
1: Pues espero me puedes complacer para todos los que madrugamos, para los vecinos, para Michelle, para todos los que madrugamos tempranito, y en especial para mis nietos, para Ian, que ya te está escuchando, para Usma, para Lluvia, para Carlos, para Ilana, para Domini, de parte de su abuelita reina, que los quiere mucho. ¿Les podrás poner una canción, la Como Canica?
0: Bueno, pues a ver si hubiera espacio. Recuerden que la tienen que pedir los niños. Reina, te mando un abrazo grande. Hola.
2: Buenos días.
0: Buenos días.
2: ¿Me pueden poner la canción de mi perrita? Se llama Galleta de Lara Campos.
0: Sí.
2: ¿Le pueden mandar saludos a mi mamá y a mi papá y a mi hermano, que está chiquito?
0: Sí.
2: Porque se van a trabajar.
0: Muy bien.
2: 104.9 FM. Aquí manda el patrón. Ajá. ¡Ay, ay! ¡Échale galletita y súbele!
0: ¡Y súbele! ¡Que tengan bonito día a todos! ¡Hola, buenos días!
3: ¡Buenos días, jefe flaco!
0: ¡Hola!
3: ¿Me podría poner la canción de Soy un cacahuate de Bob Esponja?
0: ¿Sí?
3: Por favor, 104.9. Aquí manda el patrón con el caminito de la escuela. ¡Ajá, ajá! ¡Échale galletita! Adiós,
0: bonito día. Hola, buen día, quiero mandar un saludo y un abrazo a Fátima Suárez. Nos escuchan en Puerto Rico, municipio de Coatepeque, y está de manteles largos, con mucho cariño de parte de su suegra y su bebé Fernandita. Que Dios la bendiga también para ella. Muchas felicidades. Hola, buen día. Le puede mandar saludos a Londra Nicole Guzmán Aburto. Escuchen Puentecillas de parte de su tío Nicolás Aburto. Gracias. Y rápidamente vamos ahora a felicitar a toda la gente bella que está celebrando su santo y su cumple. ¡Muchas felicidades!
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1: 7:32.
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3: Con profundo afecto y sincera gratitud, nos dirigimos a nuestros maestros para reconocer su vocación, su entrega generosa y el invaluable servicio que realizan cada día en las escuelas y en los corazones de los niños, los jóvenes y de tantas familias. 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Y sobre todo, no se limitan a transmitir información, sino que forman personas que saben amar y servir a los demás, venciendo el propio egoísmo y la indiferencia social. 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Dios te bendice.
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0: Seguimos, seguimos con el caminito de la escuela. Y un saludo para el niño Harold Domínguez Zapata. Hoy es su cumple. Cumple 6 años. Allá en Pacho Viejo, manda el patrón, échale galletita para ti. Muchas felicidades. Buen día. Pueden saludar a mi hermana Sara Esperanza de San Marcos, por favor, de parte de su hermana. Hablando de cumple, espero que hayas oído tus mañanitas, Brendita. Muchas felicidades. Buen día. A Esteban Quintero, que está en California del Sur escuchando música infantil, se acuerda de su hijo que lo extraña, lo amamos, de parte de su esposa. Hola, buen día, que tengas hermoso día, bendiciones atentamente, Goyi, en el caminito de la escuela, y súbele. Hola, jefa, muy buenos días, te saludamos desde Mahuixtlán, quiero que le envíes un saludo a Dylan, es la primera vez que está escuchando el caminito de la escuela. Cola de chocolate con almendras. Bienvenido, hasta Mahuixtlán. Te mando un beso muy grande. Ya no te pierdas la sintonía del patrón. Vámonos rapidito a la pausa. Regresamos con más El Caminito de la Escuela.
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0: 7:46.
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0: Jefe Flaco, soy Nicolás. ¿Me podrían complacer con la canción de los Pitufos? Gracias, los escucho desde Coatepec, 104.9 FM. Aquí manda el patrón.
1: ¡Soy!

0: metal. Los cascos no soportan este nivel de rock and roll. ¡Karen, haz algo!
1: Ah, es un capítulo muy loco. Bueno, ya casi terminamos el caminito de la escuela. Voy con saludos, dice, para mi mamá Evarista Ramírez Quirós, en Vaquería, municipio de Cosautlán, de parte de su hija Graciela Hernández Ramírez, sus 7 nietos y 3 bisnietos. Para los niños Kevin y Evelyn, en Uguapa, municipio de Tlatetela, de sus abuelitos en Pinillos. Para Jimena Dayana Peralta en el Trópico, municipio de Tlatetela. Para Carlos Tadeo Veneroso en el Trópico, municipio de Tlatetela, de parte de Ceci. Para los niños Jordan y Joana Veneroso Hernández en el Trópico, de parte de la familia Veneroso Hernández. Aquí tengo saludos, para felicitar a mi hija de parte de sus papás. Hoy es su cumple, es Fátima Suárez García. Porfa, las mañanitas ya pasaron a las 7:30 allá en Puerto Rico. Para ti, Fátima, muchas felicidades. Igual la canción de los Pitufos fue la número uno, la primera que pidieron, ya no la oyeron. Hola.
2: Hola, jefa, buen día.
1: Buen día.
2: ¿Cómo se encuentra hoy? Espero
1: bien,
2: que
1: bien, gracias.
2: Me llamo Aranza. Disculpe, una pregunta.
1: ¿Sí?
2: ¿Dónde se encuentra Flaco? Ya no lo hemos escuchado, ah, nuestro amigo.
1: ¿Sí?
2: Espero que se encuentre muy bien. Muchas gracias. 104.9 FM, aquí manda el patrón el
1: caminito de la escuela. Lo he dicho, lo dije toda la semana, está de vacaciones. Tal vez ustedes no habían escuchado, pero toda la semana les comenté que no estaba porque está de vacaciones. Te mando un besito grande, mi niña.
3: Buenos días.
1: Buenos días.
4: Hola, ¿me puede poner la música de Lundi Pampín? Ok, mano de pato.
1: Que tengas bonito día, mi colachón. Y así estamos concluyendo el caminito de la escuela.

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1: Las 8:01.
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0: ¿Quién anda despierto y que me marque en ese momento 228-815-1049? Porque le quiero regalar boleto doble. ¡Boleto doble! 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Pero márcame ahorita, 228-815-1049. Hola, buen día.
1: Sí, buen día.
0: Hola, buen día. ¿Te sabes la clave cantada?
1: Sí.
0: Échatela.
1: 104.9 FM. Aquí manda el patrón.
0: Muy bien. ¿Tú vas a venir por el pase o alguien más?
1: Sí, yo.
0: Ok, ¿tu nombre?
1: Alberto Romero.
0: Alberto. ¿Romero qué?
1: Elox.
0: Muy bien, ya ganaste. Tu número de ganador es el 11. Tienes que venir, hoy o mañana, porque el sábado nadie trabaja. Acuérdate, hoy o mañana de 9 a 3 o de 4 a 7 con tu INE y con este número, el 11. ¿Sale?
1: Sí, muchas gracias.
0: Ahora le puedes, felicidades. Creo que tengo otro ganador. A ver, hola.
2: Buenos días.
0: Hola, buenos días. ¿Quién habla?
2: Paulina.
0: Paulina, ¿sabes la clave cantada?
2: Así es.
0: A ver.
2: 104.9 FM. Aquí manda el patrón.
0: ¡Esa! Muy bien. ¿Tú vienes por el boleto?
2: Así es.
0: Dame tu nombre completo.
2: Paulina Solís Vela.
0: Paulina Solís. ¿Solís Vega?
2: Vela. Vela.
0: Vela. Muy bien. Tu número de ganadora es el 12. También tú tienes que venir hoy o mañana aquí a Grupo Oliva Radio, Plaza Cristal Local 20, de 9 a 3 o de 4 a 7 con tu INE y este número, el 12. ¿Sale?
2: Ok. Muy amable, gracias.
0: A ti, mi amor, felicidades. Bueno, público, ya no tengo boletos, ¿eh? Les voy avisando. Tengo saludos en nuestra página, ahí donde Tío Patrón me hizo el enorme favor de ponerme la publicación, una foto de su servidora. Edith López, excelente día también para ti, saluditos. Ya no tengo boletos. Navid Vélez, buenos días desde Teocelo, Veracruz. Rosalinda Castro Sánchez, muy buenos días. Para Juan Torres, también saludos para ti. Está bien chistoso aquí el pingüino. Para Gordibella Garcor, buen día. Saludos aquí en Plan del Río. Bendiciones para usted y su familia. Muchas gracias, mi colachón. Para Araceli López, bendiciones también para ti, mi niña. Emilia Flores, buen día. Siempre escuchando el patrón. Gracias. Janetita, bendiciones también para ti, mi niña. Yula, acá también reportándote. Bueno, como les conté hace ratito, llegó el tema del día. Ni siquiera eran las 7 de la mañana, eran las 6:51. Y le mando saludos de nuevo a Deya. Deya, sí pasé tu mensaje, ¿eh? Que tengas bonito jueves también para ti. Dice, buenos días, quiero mandar el tema del día. Mira, resulta que nos dicen que las clausuras son a principios de junio. Nosotras como madres de niños que salen ya tenemos maestro de ceremonia. Ya contamos con un sonido para amenizar el evento, ya rentamos adornos para las fotos, para la mesa del presidium, las mesas, las sillas, el traje para el vals, en fin. Ahora resulta que no es en junio, que es en julio. Nos están volviendo locas las maestras. Lo más canijo que por decir que suspendemos lo que contratamos, nos van a cobrar lo de las rentas. ¿Ahora qué hacemos? Sí quiero ver qué dice el hermoso público. ¡Wow! Concierto. Todo conlleva, ¿ven? Conlleva una cosa en la mano de la otra. Totalmente. Pues ahí está el tema sobre la mesa, público querido. ¿Qué opina el público? Mándeme su audio, su comentario en el 2288-1510-49. Ahí estoy en espera. Mientras... Gracias, Rafita Rubio, mi colaborador estrella, que tempranito me manda el santoral. Con el que en el día de hoy le mando felicitaciones a la gente hermosa que lleva por nombre a Brúnculo, Bonifacio, Cartago, Cecilio, Claudio, Corona, Enedina, Erenberto, Estefanía, Félix, Fortunato, Galo, Gallo, Gema, Gerásimo, Gil, Godescalco, Isaac, Isidoro, Juliana, Justa, Justina, María Dominica, Matías, Máximo, Miguel, Pacomio, Pascual, Pomponio, Poncio, Teodora, Vicenta y Víctor. Si alguno de estos es tu nombre, muchas felicidades.

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0: les va? Buenos días, Citlali, quiero mandar el tema del día. Mira, resulta que nos dicen que las clausuras son a principios de junio. Nosotras, como madres de los niños que salen, ya tenemos maestro de ceremonias, ya contratamos un sonido para amenizar el evento, ya rentamos adornos para las fotos, para la mesa de presidium, las mesas, las sillas, el traje para el vals, en fin. Ahora resulta que no es en junio, que es en julio. Nos están volviendo locas las maestras, pero lo más canijo, que por decir que suspendemos lo que contratamos, nos van a cobrar lo de las rentas. ¿Y ahora qué hacemos? Sí quiero ver qué dice el hermoso público. A ver. Hola, buenos días. Mira, lo que pasa es que las clausuras siempre han sido en julio, pero ahorita con el anuncio que hizo el secretario de Educación, no sé cómo se llama, que iban a salir antes, que iban a salir en junio, pues me imagino que por eso las maestras les dijeron a los papás de familia, pero pues como siempre, no se ha autorizado el periodo vacacional en junio, entonces todo regresa a la normalidad y es hasta julio. Yo no he escuchado un anuncio formal, pero a lo mejor yo no estoy informada, ¿no? A ver, aquí, ¿qué?
1: Hola, buenos días. Pues simplemente que celebren ese día que ya está todo y ya después nada más que sea la clausura. Buen día.
0: Ah, pues mira, es una opción. Si ya lo tienen todo listo, pues, y ya luego la clausura como tal, ¿no? Es una buena opción porque digo, ¿el gasto? Hola, buen día. Efectivamente, es una decisión tomada a la ligera, con muchísimas implicaciones para escuelas y padres de familia en todos los procesos. Pero en Veracruz se queda igual el calendario, por lo que no tendría por qué haber cambio alguno. Acá dice, buen día, respecto al tema, es una controversia y quizá falta de atención. No era un hecho las clausuras el día 5. Recordemos un personaje, como digo una cosa, digo otra, se hubieran esperado antes de hacer un gasto. Quizá las personas del sonido entiendan la razón. Recuerden, varias cabezas piensan mejor que una. Saludos. Bueno, aquí hay diferentes comentarios, ¿eh? ¿Usted qué opina? Mándeme su comentario en el 22 88 15 10 49. Seguimos en el show de la mañana.

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1: Muy buenos días, este jueves 14 de mayo, aquí está la información más reciente. Las autoridades de Estados Unidos están investigando como tráfico humano la muerte de 7 migrantes que iban a bordo de un tren de carga en Texas. En el segundo operativo contra el tráfico ilegal de vida silvestre realizado en Chiapas, Oaxaca, Quintana Roo, Yucatán, Campeche, Veracruz y Tabasco, la Profepa logró el aseguramiento, rescate o detección de al menos 482 ejemplares de vida silvestre. Entre ellos pericos, loros, guacamayas, tortugas, 9 monos araña, un tigrillo y un jaguar, así como diversas especies de flora protegida como orquídeas. La Cruz Roja Mexicana en Veracruz opera actualmente con 23 delegaciones en la entidad, tras el cierre temporal de 4 de sus bases por un déficit de recursos económicos. Habla Lucero González Rodríguez, coordinadora general estatal de la institución.
2: Se estuvo haciendo un cierre temporal en delegaciones, como bien lo mencionas, Cardel, Gutiérrez Zamora, Naranjos, Lerdo de Tejada. Sí, aquí más que nada pues fue el tema de la falta de recursos, la infraestructura y de personal capacitado.
1: La experta meteoróloga de la Secretaría de Protección Civil tiene el reporte del tiempo para este día.
3: En gran parte del estado dominará ambiente caluroso y bochornoso con periodos de sol al mediodía. Por las tardes y noches aumentarán los nublados con probabilidad de lluvias y tormentas aisladas, principalmente en regiones montañosas y de forma más dispersa en el sur. Región montañosa central, cielo medio nublado por la mañana y probabilidad de lluvias ligeras y tormentas aisladas por la tarde-noche. Viento del noreste, este y sureste moderado, con algunas rachas algo fuertes en el Valle de Perote. Ambiente cálido durante el día y fresco por la noche madrugada con posibles nieblas. Soy Itzel Endechi.
1: Soy Karina Arriaga y en una hora te espero con más información.
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4: Mensaje del arzobispo Jorge Carlos Patrón Wong.
5: Damos gracias a Dios y oramos por los buenos maestros, los maestros que se convierten en verdaderos guías. Con su presencia cercana, su paciencia cotidiana, con su palabra oportuna, un maestro logra que cada niño y cada joven, cada familia se reencuentre consigo mismo, a descubrir sus talentos, a mirar con esperanza el porvenir. Y sobre todo, un buen maestro ayuda a descubrir a cada niño y a cada joven la bondad, el bien y el amor que Dios ha colocado en su corazón. Todo a Jesús por María, todo a María para Jesús. Dios te bendice.

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0: 19 grados en la capital y vamos a seguir escuchando qué es lo que comenta el público del tema del día. Hola, buen día. Yo creo que todas las escuelas pasaron por la misma situación y todo por la falta de comunicación que es muy evidente en el gobierno. Yo tengo otra perspectiva. A los maestros también nos traen como locos con las fechas. Culpa de los maestros no es. Pues solo seguimos indicaciones. Si quieren graduación, pues habrá que pagar la cuota que les solicitan. A final de cuentas, el perfil de egreso no marca hacer contrataciones con otros. Ay, hay toda clase de comentarios. ¿Aquí quién?
1: Hola, ¿qué tal? Buenos días.
0: Bueno, buenos días.
1: Opinando al tema de hoy.
0: Sí.
1: Nunca hubo una seguridad para la fecha de graduación. Yo creo que se adelantaron para acaparar ciertos trámites de ese evento, pero nunca hubo una seguridad. Entonces creo que la responsabilidad es de la mesa directiva que encabeza el tema de la graduación, porque nunca fue una fecha oficial o nunca dieron eso como oficial. Entonces yo creo que la culpa aquí fue de ellos, que se quisieron adelantar al tema de la graduación. Ese es, creo que, mi punto de vista. Buen día y muchas bendiciones.
0: Igualmente, muchas bendiciones para ti. ¿Aquí qué opinan?
2: Buenos días, jefe.
0: Hola, mi Ferjus.
2: Buen jefe, bebé, ya sabes, en el respectivo. Hoy, pues mira, yo también tengo a mi hija en la escuela, pero ajá, pues siempre se adelantan. Dijeron, van a ver y vamos a hacer. Si se puede hacer un cambio, igual, pues como hay opciones, ¿no? Pues ya si lo pidieron y no quieren gastar un poquito más, porque no es ni mucho lo que aumenta otros 100 pesos, 200, uh-huh, entre todos es de 10, ¿no? Pero hasta menos, pero bueno, cada quien, ¿no? Pues hay que pagarlo sí o sí, pero pues si ya lo hicieron, pues que lo hagan y ya nomás que cierren sin, pues nada. Ya está hecho, no pasa nada. Bueno, okay, yo digo que ese es el punto de vista.
0: Sí, sí.
2: Pero a veces la gente, hoy en día ya la gente no escucha noticias, por eso nomás están esperando a lo que los demás digan y no. Yo estoy enterado hasta noticias desde la mañana, oigo hasta en tus noticieros y tal.
0: Yo sé.
2: Oigo tus noticieros, jefecita, y ahí dicen todo. Saluditos.
0: Saluditos, corazón. Exacto. Sí, tenemos que estar enterados. Tenemos que escuchar a noticias y luego, pues, una mesa de debate y platicar, ¿no? Máximo que se trata de un tema nacional. Bueno, eso es lo que creo. Buenos días, jefa, un favor, quiero que felicites a mi hijo Alexi Ricardo Rosado Rivera de la colonia La Paz, Cerro Gordactópano, y está cumpliendo años de parte de sus papás, que la pase muy bonito, muchas felicidades. ¿Aquí quién?
3: Buenos días, jefecita.
0: Buenos días a
3: todos. Habla Fernando Domínguez.
0: Hola, Fer.
3: Mira, lo que pasó fue la siguiente situación. El fin de ciclo está marcado para concluir el 15 de julio, pero la semana pasada se dio una situación que el secretario de Educación anunció que se iba a adelantar el fin de ciclo escolar para el día 5 de junio,
0: sí,
3: con motivo de los fuertes calores que se han sentido en el país.
0: Del Mundial.
3: Y por la realización del Mundial.
0: Sí.
3: De ahí el siguiente lunes, en la mañanera, pues la presidenta Claudia Sheinbaum anunció que solamente era una propuesta. Pero para esto muchos padres de familia o comités, asociaciones, hablaron con los de los arreglos y todo, y volvieron a cambiar la fecha. Posteriormente, se anuncia que al final el ciclo escolar iba a terminar como estaba programado, como lo marca el calendario,
0: ajá,
3: que era el 15 de julio.
0: Ajá.
3: Por eso se derivó toda esta situación, más que nada de desinformación con los padres de familia. Pero no fue que los maestros hubieran querido cambiar fechas.
0: Claro.
3: Todo viene, pues, por cuestiones políticas también de allá arriba. Ese es mi comentario. Saludos a todos. 104.9, aquí manda el patrón.
0: Eso, mi Fer, muchas gracias. Siga mandando su comentario, que yo los quiero ir a todos. 22-88-15-10-49. Seguimos en el show de la mañana. Ocho 46.
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0: Vamos, seguimos con más mensajes, más comentarios del tema del día. Acá me dicen buenos días. Pues buenos días. Aquí, ¿quién anda? ¿Qué opinas?
1: Pues mira, respecto al caso, pues yo no entiendo a los maestros, ¿no? ¿Para qué se anticiparon algo que no estaba, bueno, que todavía no era un hecho, ¿no? Realmente ellos tenían que haber esperado que les mandaran un oficio y que les dijeran, ¿sabe qué? La clausura o el cierre de clases es el 5 de junio y de ahí ustedes pueden hacer su clausura y todo lo demás, ¿no? Pues ahora que afrontan las consecuencias, creo que nadie las mandó más que ellos tomaron sus propias decisiones, ¿sale? Y pues ahora sí, ellos tienen que pagar sus errores.
0: Lobo Viajero, pero el tema lo mandó una mamá, no las maestras. Por el contrario, las maestras están diciendo, no fue nuestra culpa, seguimos órdenes de arriba. O sea, yo creo sus propios sindicatos, sepa la bola, ¿no? ¿Quién les habrá dado instrucciones para que a la mesa directiva de los papás les dijeran, sí, va a ser para junio? Sepa la bola. ¿Aquí quién?
2: Buenos días, jefa.
0: Buenos días.
2: Aquí a la escucha, pues el tema, pues, como dice el dicho, no por madrugar te amanece más temprano. Había mucho tiempo, ¿para qué se adelanta tanto si hay tiempo? O los grupos están libres, si no hay los del patrón, los de X, pero hay muchos grupos, sonidos, todo. Mira ahorita, pero pues sí que hablen con los que hicieron con el contrato y pues que se cambie la fecha. A final de cuentas, ellos son los que la van a organizar, vaya, ellos van a estar ahí presentes. Y bueno, pues ya ni modo, ya si no, pues se perdió más en la guerra. Y aquí manda el patrón 104.9 con la jefa y Nico.
0: Así es de mi bisabuela. Se perdió más en la guerra, nada era nuestro. Ay, ay, ay, ay. ¿Cómo no iban a tomar como seguro si lo anunció el mismo secretario de Educación? Ahora también salen del kinder y parece que se gradúan de maestría con las fiestas que quieren hacer. Bueno, eso sí. La toga y el birrete la usé cuando me gradué de la universidad, no en el kinder. ¿Y qué opinan de los maestros faltistas que por cualquier cosa no se presentan a dar clases? Pero ese no es el tema del día. El tema del día es esto, la clausura anticipada y el dinero que les representa a las mamás. Pues sí, porque contratan con una persona y dicen, siempre no, ahora va a ser en otro día. Ya tengo la fecha ocupada. Le va a salir en tanto, ese es el tema. No es tan fácil cancelar y cambiar fecha porque los proveedores ya tienen agenda y agenda llena para esto, para aquello, ¿no? Ay, no, es un relajo. Hola.
3: Buenos días, jefa.
0: Buenos días.
3: Pues mi comentario es de que pues que hagan la fiesta ya el día que contrataron.
0: Ajá, sí.
3: Porque eso no afecta el que ya van a salir de la escuela los niños. Uh-huh. Pues realmente, pues esta señora debe ser de las que se quedan, llevan a los niños a la escuela y se quedan ahí afuera y no escuchan noticias. Y son las 10 de la mañana y siguen ahí o se van al café. Y,
0: sí, también.
3: Y regresan por los niños.
0: Ya fue tema del día.
3: Entonces, porque no demoró, no pasó más de una semana para que dijeran que no les iban a permitir a los maestros adelantar las vacaciones. Y pues realmente eso es cuando se dejan llevar, porque no es que fulana me dijo, no es que tal escuela también dijeron, no.
0: Ajá,
3: es que
0: sí.
3: Yo escuché. Y pues realmente, pues que aprendan a esperar, a informarse más que nada.
0: Ajá, informarse.
3: Pero pues bueno, saludos.
0: ¡Saludos! Sí, es un tema al cual le pueden uno sacar bastante. Hay tela de dónde cortar, ¿eh? Es un tema bien vasto, muy delicado. Pero ya se me acabó el 20, público querido. Muchísimas gracias por pasar a dejar el tema del día, por pasar a dejar su humilde opinión, por participar, por hacer de nuestro programa tu favorito. Mil gracias por permitirme ser parte de tu vida cotidiana. Soy la jefa, que Dios los bendiga, que la pasen increíble. Cuídense mucho. Si Dios quiere, mañana a las 6 por aquí nos encontramos. Primero Dios. Besito, chao.

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0: voy, ahí voy. Ay, dijeran por ahí, me estoy perfumando para salir. Buenos días, mi gente, ¿cómo están? Excelente. Te iba a decir excelente martes, pero no, estamos a jueves ya, ¿va? ¡A la vida! Pareciera martes, pero no, señoras y señores. Estamos a jueves. Me llegan mensajes a través del WhatsApp 2288151049. Coméntanos dónde andas, qué andas haciendo, cómo estás cerrando la semana. Ya, ¿verdad? Ya huele a quincena. Ya huele a que cae la moneda. ¡Qué chido! A la familia Hernández Ortega, dice, mándale saludos, espérame tantito, acomodo el micrófono, ahora sí, ya. Oye, a la familia Hernández Ortega, mándale saludos a los sobrinos, a los nietos, te escuchamos aquí en Coatexpan, para todos los amigos del Servicio Urbano de Jalapa, de parte del Ranger. Saludos para las chicas de Antojito, la María, ya andan desde temprano trabajando. Chicas, qué trabajadoras, qué bonito. Miren nada más, bien bonitas ellas, todas sonriendo, trabajando, las chicas de Antojito, las Marías. Ahí les mandamos un saludo. Buenos días, el Patrón FM.
1: Buenos días, buenos días.
0: ¿Qué pasó?
1: Apoyo, estamos aquí en la Colonia Revolución, en la Panadería La Escondida. Eso. Con el maestro David, maestro Ventura y con el Lalo.
0: Lalo.
1: Y queremos pedirte, por favor, que nos pongas una canción.
0: Claro, ¿cuál quieres?
1: Aquí para escucharla y mandamos saludos a mi meritito jefe, Gerardo Docor.
0: Eso.
1: Y también a nuestro querido amigo Uriel Miranda, que está en su panadería en el Naranjal. Ponnos una canción, por favor, y hasta luego.
0: Órale pues, cómo no, les mandamos un saludo, una rolita, ahorita se los vamos a dedicar especialmente para todos ellos. Vámonos con Majo Aguilar, eso se llama, así fue.
2: Hola, buenos días.
0: Buenos días.
2: Si puedes poner, ajá, es mi cumpleaños.
0: Oye, felicidades.
2: Por favor, no sé quién la toque. Por favor, hoy es mi cumpleaños, número 22.
0: Ah, 27. Felicidades. Oh, ¿cómo?
2: Mando el patrón.
0: 22, 27, bueno, no importa, lo importante es que estás festejando tu cumpleaños. Eso es lo importante. Buenos días.

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1: La Suprema Corte de Justicia de la Nación descartó este miércoles revisar una disputa judicial relacionada con el caso de la saxofonista María Elena Ríos, sobreviviente de un ataque con ácido en 2019 en Oaxaca. El máximo tribunal decidió no revisar una serie de amparos vinculados al proceso penal contra el empresario y exdiputado Juan Antonio Vera Carrizal, acusado de ordenar la agresión contra la saxofonista. La gobernadora del estado, Rocío Nale García, entregó infraestructura educativa y anunció que gestionará eliminación de cuotas de inscripción en planteles federales.
2: Hicimos otra política pública para que ningún joven pague cuota de inscripción en, por ejemplo, los CONALEP o las escuelas técnicas.
1: Rapiñeros de la autopista Jalapa-Perote no son solo de Tlacolulan. Así lo afirmó el presidente municipal de dicho municipio, Abel Hernández.
3: Es mentira. Vienen de Vigas, vienen de Toplacuaya, vienen de
1: Y en los espectáculos, Madonna, Shakira y BTS fueron confirmados este miércoles como los artistas principales para el espectáculo de medio tiempo de la final de la Copa Mundial 2026, que se va a realizar el próximo 19 de julio en el MetLife Stadium de Nueva Jersey. De acuerdo con The New York Times, esta será la primera vez que una final mundialista tendrá un espectáculo de medio tiempo al estilo del Super Bowl. El anuncio fue realizado oficialmente por la FIFA y rápidamente provocó reacciones masivas en redes sociales. Los detalles en nuestras redes sociales. Búscanos como @olivanoticias y en X como @olivanoticiasX. Soy Karina Arriaga.
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8: Las 9:34.

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0: Buenos días, son las 10:15.
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3: Las 10:17.

0: Me vas a echar de menos. Así cada vez que iba yo a comprar a la tienda, así le decía a la señora: ¿me vas a echar de menos? Ya no vengo. Ay, ay. Andas de malas. Bueno, yo no andaba de malas. No sé si se le suceda que hay días en que usted amanece muy animado, otros días amanece no tanto, ¿verdad? Pero algo cambia en tu día. Buenos días, el Patrón FM.
1: Hola, Pollito, buenos días. Buenas noches, soy la Sirenita.
0: ¿Qué pasó, Sirenita? Gracias.
1: ¿Me puedes poner, por favor, Costumbres? Aquí en Los Pinos, 104.9 FM, aquí manda el Patrón.
0: ¡Ay, Sirenita! Acabamos de poner de Rocío Dúrcal, Sirenita. Recuerden que solamente los fines de semana es cuando podemos poner del mismo cantante, del mismo artista, de la misma agrupación, solo los sábados. Sirenita, ¿qué pasó? Buenos días.
2: Compa Pollo, buen día. Soy amigo el Quique Moreno.
0: ¿Qué pasó, Quique?
2: Puedes poner una rolita de Cañaveral.
0: Ajá.
2: Tiene espinas el rosal.
0: Órale.
2: Escuchamos aquí en la Margarita Maza y súbele, compa Pollo.
0: ¡Súbele! Pollo, quisiera una canción de Antonio Aguilar, dice este mensaje. Órale, buenos días.
3: Compa Pollo.
0: ¿Qué pasó? Buenos días.
3: Un pobocito.
0: Ajá.
3: ¿Podrías poner una canción del grupo Bronco, la de Dos Mujeres y un Camino?
0: Dos mujeres.
3: Para escucharla aquí en la Olinco.
0: Ajá.
3: En el taller Hernández. Gracias, mi pollo, que tengas buen día.
0: Ya sabe, Carlito, buenos días en la Olinco. Buenos días.
4: Oye, Federico Ríos, estas sí son viejas. Eso, las viejas mecha, del patrón.
0: Tú siempre estás
4: aquí la banda de Tío Diego con una bonita rola. Ajá. Javier Pasos, coral.
0: Hora.
4: Con saludos para Brianda, Morena y Jacqueline. Ya sabes, Federico Ríos, el que mandas el patrón, 104.9 FM. Súbele, Federico Ríos, súbele, perruqui.
0: Tú siempre me pides canciones bien raras. Salúdame a mi hija Quetzal, a mi hijo Oliver, de parte de Jesús. Dice, estamos haciendo ya las nieves, mi pollo. Aquí manda el patrón FM, que vendas todas las nieves, carnalito, antes de que se venga la lluvia. Buenos días.
5: Hola, compa Pollo, aquí te estamos sintonizando en la bella ciudad capital de Xalapa, Veracruz. Andamos correteando la chuleta.
0: Eso, mi hermano.
5: Si me puedes complacer con la canción de las dinastías. Ajá. Mi vida eres tú. Aquí manda el patrón 104.9 FM con el compa Pollo. Súbele.
0: Súbele, carnalito. Buenos días, el patrón FM.
6: Hola, buenos días, buenas tardes, buenas noches, mi compa.
0: ¿Qué pasó, carnal?
6: Estamos ahí contigo.
0: Eso, mi hermano.
6: De las viejas del patrón, las
0: gracias.
6: Viejas de Xalapa. Un saludo muy cordial para el amigazo Rodolfo.
0: Ajá.
6: Del taxi 238 aquí de Cardel. Y también para Iván, el taxi 210.
0: Ok.
6: Para el 450, para el amigo Gerardo.
0: Ajá.
6: Del sitio Revolución. Y para toda la banda que se encuentra sintonizándote esta mañana. Dios,
0: eso,
6: te bendiga,
0: gracias.
6: Sabes. Por favor, regales el tema del taxista de Arjona.
0: Ok.
6: Si se puede, mi pollito, ya sabes que en la Vicente López manda el patrón. Ya es jueves y el cuerpo lo sabe. Ánimo, súbale.
0: Eso, así me gusta. La de historia de taxi, ¿no? La historia de taxi. Bueno, es historia de taxi. Sale, carnalito, buenos días. Ahí te mandamos un saludo bien especial. Tenemos dos mensajes más adelante, los iremos escuchando. Buenos días. 10:23.

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1: El gobierno del estado presentó en la zona norte la estrategia de saneamiento financiero municipal, con la cual se busca liberar a los ayuntamientos de deudas históricas y garantizar que los recursos recuperados se orienten directamente a obra pública y servicios básicos en beneficio de la población. Durante la tercera reunión regional de trabajo, la gobernadora Rocío Nale García subrayó que esta política extiende a los municipios el modelo de disciplina financiera aplicado a nivel estatal.
2: 199 municipios entraron a la dichosa bursatilización. Es plantearles una propuesta. Ya lo hicimos en el centro, ya lo hicimos en el sur, para avanzar. Les vamos a ayudar.
1: El maestro del Tecnológico de Orizaba, Alan Joseph Ayala Lara, es parte del equipo que desarrolla Olinia, un auto eléctrico mexicano que será presentado muy pronto, tal como lo anunció la presidenta Sheinbaum.
3: Pues próximamente en junio se hará la presentación de ese vehículo. Hasta ese punto pues terminará una parte del proyecto.
1: La oficial de Registro Civil de Jalapa, Adriana Aranda Caballero, informó que actualmente operan 3 módulos de registro civil al interior de hospitales públicos de la capital veracruzana, con el objetivo de facilitar el registro oportuno de nacimientos y defunciones.
4: El CAE, el Nachón y la Clínica 11. En esos módulos nosotros brindamos el servicio de registros de nacimiento y registros de defunción.
1: Soy Karina Arriaga y te invito a visitar nuestro portal www.olivanoticias.com.
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5: Mensaje del arzobispo Jorge Carlos Patrón Wong.
6: Con profundo afecto y sincera gratitud nos dirigimos a nuestros maestros para reconocer su vocación, su entrega generosa y el invaluable servicio que realizan cada día en las escuelas y en los corazones de los

0: niños, los jóvenes y de tantas familias. Los maestros siembran esperanza donde otros solo perciben dificultades. Construyen futuro donde parece haber incertidumbre. Y sobre todo, no se limitan a transmitir información, sino que forman personas que saben amar y servir a los demás, venciendo el propio egoísmo y la indiferencia social. Todo a Jesús por María, todo a María para Jesús. Dios te bendice.
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0: Las 10:45.
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0: ¡Vámonos! Ya son las 10:47.

0: Buenos días, el patrón FM. Buenos días. No hay nadie. No te digo, ya no oigo, perruqui.
1: Buenos días, compa, pollo. Tiene la canción de los Acóstolos de Voy a pintar un corazón. Soy Víctor Carmona. Un saludo al taller Motos del Vuelo que hay en cielo. Y un saludo al Taxi 6031. Y aquí manda el patrón 104.9 FM con mi amigo, compa, pollo.
0: Gracias, Garralito.
2: Pollo, excelente y bendecido jueves. Gracias. Por favor, complácenos con algo de Los Extraños, los hasta extraños. En el aire. Un saludito para mi esposa Blanquita Rodríguez, que te estamos escuchando en la colonia Lagunilla de parte del buen Miguel. Miguelón.
0: Claro que sí.
3: A ver si me puedes poner una rolita de Los Ángeles de Charlie. Se llama Pequeña Mía. Y un saludo a la matalotada de tío Diego, que aquí en Wisconsin manda el patrón.
0: Wisconsin.
4: Hola, compa Pollo, muy buenos días. El Rodri del Estado de México. Oye, ¿me puede complacer con la de Pecado Original de Ana Gabriel? Gracias.
0: Claro que sí, mi Rodri, hasta el Estado de México.
5: Saludos aquí desde Las Fuentes. Oye, ¿podrías poner, por favor, una canción del grupo Brindis? La de La Chica del Este. Órale. Y aquí en Las Fuentes manda el patrón 104.9.
0: Salud, mi gente de Las Fuentes.
6: Un placer con la canción de Los Ember, una de Los Ember, por favor, aquí para escucharla en California, de parte Chicho. ¿Qué Chicho? Te trajo tu tía, compa Pollo.
0: El buen Chicho hasta California, Estados Unidos.
7: Me podrías complacer con una canción, por favor, para escuchar aquí en casita. Una de Carlos Chong, la de Amor Añejo, por favor. Orale. Y aquí manda el patrón 104.9 con el compa Pollo.
0: Claro que sí, buenos días.
8: Podrías poner algo de Acapulco Tropical, por favor. Ajá. Gracias, que tengas buen día. Aquí manda el patrón 104.9 FM. Y
0: claro,
8: súbele.
0: Que sí, súbele, buenos días.
9: Por favor, aquí en la unidad del DIF, si nos puedes complacer con En Tus Manos. Saluditos, saluditos.
0: Saludos a mis amigos de la unidad del DIF. Buenos días. Ahí en el trabajo, saludos, buenos días.
10: Buenos días, buenas tardes, buenas noches, compa Pollo. ¿Puedes, por favor, algo de Rigo Tobar, por favor? La que gustes. Estamos escuchando Canojo de Agua, Karen y manda el patrón 104.9 FM con las viejas del patrón y el compa Federico Ríos. Súbele, compa Pollo.
0: Súbele, carnalito.
11: Buenos días, compa Pollo. Buenos
0: ¿qué
11: días.
0: ¿Qué pasó? Buenos días. Saludo. En la regadera.
11: Y aquí manda el patrón 104.9 FM.
0: Está en la regadera. Saludos, mi gente de la de Limpia Pública. Les mandamos un saludo. Buenos días.
12: Hola, mi compa Pollo. Buenos días. ¿Me puedes poner la canción de Texas Hotel de Navidad de los Pobres? Aquí manda el patrón 104.9 FM con mi amigo compa Pollo.
0: Saluditos, carnal. ¿Por qué hablas así? ¿Por qué me van a regañar en la oficina? Saludos, buenos días, buenas tardes, buenas noches. Otro más.
13: ¿Me puedes poner la canción de Me Llamas de José Luis Perales? Claro, con saludos para mis colegas del fraccionamiento Real del Centro.
0: Real del
13: Negro,
0: Centro.
13: Para Alan Álvarez, que andamos chambeando aquí en el fraccionamiento. Gracias, compa Pollo, y súbele.
0: ¡Súbele!

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0: Junior H y Gael Valenzuela. Son las tandas del 104.9, ya lo sabe. Mar Solís, Saco de Sal, Todo lo fue de Lenin Ramírez. Con eso estamos iniciando las tandas del 104.9. 2288-15-1049, comunícate conmigo porque ¿qué crees? 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Ya te la sabes. Cántame la clave, 2288-15-1049, teléfono en cabina. Si tienen que marcarme en cabina, no vayan a marcar en WhatsApp no, recuerden que WhatsApp no. Es cabina. Buena tarde, El Patrón FM. Cántame la clave.
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0: Usted muy bien. ¿De qué colonia se comunica?
1: De La Progreso.
0: Eso es todo, perfecto. ¿Con quién te vas al Cinépolis?
1: Con mi pareja.
0: Saludos, cómo no, vámonos. Ahí está, ganadora. Regreso, estén pendientes porque en cualquier momento estamos invitándolos a Cinépolis Plaza Museo, ya sabes, con El Patrón. Yo sí voy.
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0: Las 11:17.
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0: por tu amor. ¡Qué bonito! Cuando te aman, cuando el amor es correspondido, ¿ah? ¡Qué bonito! Cuando has enamorado. Dicen los que saben, los terapeutas, los psicólogos, los psicoanalistas, dicen que el amor es una fracción de tiempo en comparación con el cariño, con la lealtad, que son cosas totalmente diferentes. O sea, tú puedes estar enamorado y tal vez te dure 7 días el enamoramiento, te puede durar, no sé, 1 mes, 3 meses, dicen los psicólogos, que es lo que más dura el enamoramiento. De ahí salen otras cosas, como por ejemplo la lealtad, el cariño, el afecto, el aprecio, la honorabilidad, el respeto, etcétera. Tantas cosas, y obviamente el amor, que es muy diferente al enamoramiento. ¿Verdad?
1: Papi,
0: ¿qué pasó? Buenos días. ¿Qué pasó?
2: Buenos días. ¿Sí me puede complacer con la canción de La Martina?
0: La Martina.
2: Aquí manda el patrón 104.9.
0: Saludos, mi gente de Acatlán. Oye, todos los días escuchamos, dice, mándale saludos a todos los de la cabalgata de San Isidro, a toda la gente de Tlacolula, de la cabalgata San Isidro, mira. Saludos, cómo no, mañana, me imagino, ¿no? Mañana ya es la fiesta de San Isidro Labrador. Hoy es de San Matías Apóstol, si no mal recuerdo, Desde luego, así que bueno, buenos días, el patrón FM.
3: Compa Pollo, buenos días, buenas noches.
0: Buenas noches,
3: ¿me puedes
0: poner
3: juguito de piña para escucharlo aquí en el fraccionamiento Oriones?
0: Órale. Saludos, ya se cayó el micrófono, creo, el celular se le cayó. Saludos a la familia Mora Viveros en Mesa de Guadalupe, te estamos sintonizando. Saludos a mi gente de la Mesa de Guadalupe, familia Mora Viveros. Saludos a la gente de Estanzuela también, que se reporta conmigo. Gracias por mandarnos mensaje al WhatsApp 2288151049. Saludos para Zeni en Playa de Chachalacas. Vámonos a las Chachalacas. Saludos a Zeni. Saludos a mis amigas de Antojitos Las Marías, que desde tempranito están conectadísimas a la frecuencia del patrón. Ahí andan trabajando. Saludos a Isa. Preciosa Isa, que es bien chambeadora. Buenos días.
4: Hola, buenos días, compa Pollo. ¿Me puedes poner la canción de Jorge Domínguez? Ajá. Y su grupo Superclass.
0: Órale.
4: El cariño es como una flor. Okay. Que aquí manda el patrón 104.9. Saludos. Para mi amigo Germán Maldonado García, okay, de Veracruz. Ajá. De parte de su amiga Claudia de Chachalacas.
0: Claudia.
4: Que tengan una linda y bendecido día.
0: Gracias, Claudia. Gracias
4: mucho. Y súbele, mi compa Pollo.
0: ¡Súbele!
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0: Vámonos, aquí hasta que libra 50. Yo soy Gwen, Jorge Medina. Esto se llama Te Amo. Bonito cuando te dicen así.

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1: Persiste la violencia contra mujeres en algunas administraciones municipales. Así lo advirtió Mónica Mendoza Madrigal, presidenta del capítulo Veracruz de la Red Nacional de Mujeres Defensoras de la Paridad.
2: Sufriendo la circunstancia de no ser convocadas, no recibir la documentación.
1: La alcaldesa de Jalapa, Daniela Grego Ceballos, adelantó que se va a reforzar la atención a muros de contención y limpieza preventiva ante la temporada de lluvias en la ciudad.
3: Sí, estamos, tenemos en nuestro programa general de inversión algunos muros de contención contemplados.
1: Y en los espectáculos, Diego Luna volvió al Festival de Cannes como director y recibió una ovación de 5 minutos por Ceniza en la Boca, su nueva película basada en la novela homónima de la escritora mexicana Brenda Navarro. La cinta tuvo su estreno mundial dentro de la sección Proyecciones Especiales del certamen francés y marca el regreso del cineasta mexicano al festival después de haber presentado a Abel en 2010. Envía tus denuncias ciudadanas a nuestro WhatsApp 2281-400-600. Soy Karina Arriaga.
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1: Anda enamorado el chamaco, ¿ah? Por esa pura canción romántica, que me maten las penas. Pancho Barraza, banda Carnaval, que de nuestro amor no queda. Ah. Oye, mi pollo dice, Federico Ríos, mándale saludos a la cuadrilla del Chino. Saludos al maestro Pingo, al maestro Jacinto, al Chueco, al Chitorro. Toda la raza que andamos trabajando aquí en Tlaltetela, donde suena y manda el Patrón FM. Raza patronera y en Tlaltetela, le mandamos un saludo. Mándale saludos, mi pollo, a los queseros, al buen Felipe, al Bellito, al Víctor, al tío Cristino, de parte del Coyote, que les manda saludos a toda la raza. Saludos, Coyote. Saludos a Vale Domínguez. Valeria Domínguez dice, te voy escuchando en el taxi. Salud. Creo que hasta llegó a su destino, ¿va? Creo que sí. Saludos a Valeria Domínguez. Le mandas un saludo bien especial allá en el taxi. Salúdame, mi pollo, a José el Vikingo. Dice, la canción que estaba sonando de amor, de parte de Karen, que lo quiere muchísimo. A José el Vikingo. ¿Tú sabes de dónde viene la historia de los vikingos? ¿No? Bueno, después se la cuento. Más adelante se las cuento. Saludos a Edgar Ruiz. Al maestro Nacho dice que se apuren, ya lleva un año en la construcción y no termina. ¡Qué bárbaro, eh! ¡Qué bárbaro! Ya un año. Maestro Nacho, ¿qué pasó ahí, Y Edgar Ruiz de allá en la cantera, donde suena y manda el Patrón FM, les mandamos un saludo. Buena tarde, buenos días, buena noche.
2: Pollito.
1: ¿Qué pasó? Buenas, buenas.
2: Buenos días todavía. Oye, ¿me puedes poner de favor la canción de Odisea de Ben Muñoz y Cristian Castro, de favor? Aquí manda el Patrón 104.9 en Las Fuentes.
1: Gracias. En Las Fuentes, carnalito. La canción se llama Osadía. Odisea es medio raro, ¿no? No, se llama Osadía, la canción de Cristian Castro y Edén Muñoz, ¿eh? Claro que sí, carnal, ahorita te la buscamos, la programamos. Y después del tema musical de Manuel Turizo y Maluma, tengo boletos para que te vayas con nosotros a cine.

0: Game Boy Mix. Se acabó. Ya. Ahí está esa rola. Saludos a mis amigos albañiles en San José, allá en Jico, Veracruz, dicen. Los albañiles de San José que andan chameando allá en Jico. Pal Rocco, especialmente pal Rocco, le mandó su saludo. Dice mi pollo, ponme las mañanitas, especialmente para el pequeño Harold que está cumpliendo años. Saludos a Harold Domínguez Zapata. Que nos sintonicen, Pacho Viejo. Le mandó su saludo, Harold. Muchas felicidades. Para Harold Domínguez, 6 años.
1: Los niños y niñitas que hoy van a...
0: ¡Que cumple años! ¡Que saquen las horchatas! Sí, no, ahí no hay whisky, ¿eh? Son horchatas. ¡Horchatas! Tenemos boletos, señores y señores. Vámonos a Cinépolis, Plaza Museo. Ya sabes, a ver la película que quieras, en el horario que quieras. ¡Vámonos! Solamente canta la clave del patrón. Primera llamada al aire. Buena tarde. ¡Cántame la clave! ¿Qué fue eso? ¿Se cortó? Va de nuevo. Cántala.
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0: Muy bien, excelente. ¿De qué colonia te comunicas?
2: De la
0: UCI. De la UCI. No me cuelgues, carnalito. Te vas a Cinépolis con el patrón. Yo sí voy.

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6: Las 12:17.

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1: Pues sí, ¿no? Para que ya no duela el chicharrón, mejor adiós, bye. Va, cómo sufre el corazón. De hecho, decían los... ¿quiénes fueron? Eran los griegos, ¿no? Eran los griegos. Que literal, fíjense, no eso por otra cosa, pero ¿se acuerdan que normalmente los enamorados, las parejas enamoradas, que cuando rompen su relación, siempre dicen, es que me rompió el corazón? Esa frase de me rompió el corazón viene desde la antigüedad de los griegos. Y es que los griegos fueron personas, o fue una generación, tal vez, una de pensadores y de estudiosos. Y descubrieron que hay una vena muy importante que viene del cerebro hacia el corazón, ¿ok? Y que cuando cae una depresión, obviamente la depresión se manifiesta en la mente. Y entonces la mente genera una tensión arterial que prácticamente hace que tu corazón se desgarre. Y efectivamente viene la ruptura del corazón. De hecho, poéticamente se dice que te rompen el corazón, pero físicamente sí sucede. Sí sucede cuando caes en depresión, cuando tienes demasiada tensión, cuando estás muy preocupado, cuando sobrepiensas las cosas. Y eso es totalmente comprobado actualmente, ya con los estudios más específicos, que esto es real. Hay una arteria muy, muy importante que va del cerebro al corazón, y que cuando hay mucho estrés, se derivan los problemas cardíacos, se derivan las situaciones de la depresión, y también caen en una situación de que el corazón deja de bombear suficiente sangre al cerebro porque está sobrepensando las cosas, y te genera que obviamente se oxigene menos y bla, bla, bla. Es una situación, un círculo que se va generando y caes en una enfermedad. Así que, ojo, es literal eso de cuando dices se me rompe el corazón. Pero ya está descubierto científicamente. ¿Qué pasó? Promociones, después del tema. Dice, pues te comiste todo el tiempo. Está bien, vámonos. Es que me salió ahorita esta información. Vámonos con Joan Sebastián y Calibre 50. Esto se llama Que Sea. Terminando, regresamos con boletos.

0: Ya se siente que es casi fin de semana, ¿va? Oye, saludos al Rorro en las Vigas de Ramírez, de parte de su suegra, que lo quiere muchísimo. ¿Qué? Este fue un autosaludo, se me hace, ¿eh? ¿Cómo? ¿Habráse visto? ¿A poco sí habrá suegras que quieran a sus yernos? ¿En serio? A ver, señora, usted que es suegra, o bueno, tiene su yerno más bien. Si quiere mucho a su yerno, mande un mensaje de audio al WhatsApp y diga: pollito, yo sí quiero a mi yerno. Mi yerno se llama fulano de tal, porque trata muy bien a mi hija, que se llama fulano de tal. A ver si es cierto, no puedo creer. ¿Va? ¿Estaremos viviendo en un mundo paralelo? Rorro, allá en las Vigas, de parte de su suegra, que lo quiere muchísimo. Para Alexis, por favor, mándale saludos al niño Alexis Ricardo Rosado Rivera, mi pollo, que está cumpliendo años el día de hoy. Mi querido Federico Ríos, ahí van las mañanitas especialmente para el pequeño Alexis Ricardo Rosado Rivera, en la colonia La Paz, en Cerro Gordo, de parte de papi, de parte de mami, que lo quiere muchísimo al pequeño Richard Rosado Rivera. Saludos, buenos días, buenas tardes, buenas noches.
1: ¿Qué tal, compita Pollo?
0: ¿Qué pasó,
1: Pollo,
0: carnal?
1: Pongo una cancioncita, mi amigo Pollo.
0: ¿Cuál quieres?
1: La canción de los Plutones.
0: ¡Ah, caramba!
1: Dedicada para todos los amigos de los queseros de ahí de Domitilo, que sería de Trapiche. Gracias, mi amigazo Pollo. Buena tarde.
0: Saludos, carnalito, a todos los queseros. El chofer del carro 73 de la línea Excelsior, por favor, mándale saludos, mi pollo. Ahí te estamos escuchando en la línea Excelsior. Hola, hola, hola, hola. Para todos mis amigos pasajeros.
2: Muy buenas tardes, ¿cómo se encuentran los radio escucha del patrón 104.9 con locutor número uno de radio de Jalapa?
0: Ese soy yo.
2: Pone a bailar. Él es jovenazo. Galán de galanes. Él es Federico Río. Yeah. Su atención, por favor.
0: Ya me hace mi anuncio, ¿no? Ya digo, si fuera a salir el pollo a escena. Buenos días.
3: Buenas, mi compa Pollo.
0: Buenas, ¿qué
3: mi
0: pasó?
3: Pollo. Quiero mandarles un saludo a la flota trabajadora del maestro Chino. Saludos para el maestro Pingo, para Jacinto,
0: sí,
3: para Choco, para Chitorro. Estamos.

0: Maquinista con la maquinaria más poderosa. Mejor, suena mejor, ¿va? Para los recolectores del relleno sanitario, les mandamos un saludo. Mi gente de Cuacuatzintla, que se reporta conmigo. Gracias, mi gente de Cuacuatzintla, Veracruz. Por cierto, le mando saludos a mi querido y gran amigo, el profesor Ariel Ortiz. Mi profe Ariel Ortiz. Están pendientes los whiskies. Buenos días.
1: Hola, mi pollito, buenas tardes. ¿Será que me puedes regalar un saludito acá para acá para donde te estamos escuchando, tu amiga Angie? Aquí en la colonia Progreso. Y un saludo para Martínez Polarizados. Un saludo para mis hijos que estamos aquí escuchándote aquí en la Progreso, aquí sobre la Nuevo León. Okay. Y pues una cancioncita acá media movidona para activos. Órale. Un saludito especial para Mari, para Mar, para Judith, para Mabel, Rafael, Brian, Jorge Eduardo y pues para tu amiga Angie.
0: Angie.
1: Que aquí estamos al pendiente escuchándote.
0: Ya escuché.
1: Saludos, mi pollo.
0: Saludos al Ver.
1: Y aquí en La Progreso, en la Nuevo León.
0: Nuevo León.
1: Manda el patrón 104.9 FM. Súbele.
0: Súbele. Algo movidón para mis amigos allá en la Nuevo León. Buenas tardes.

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1: La presidenta Claudia Sheinbaum pidió a Estados Unidos enviar pruebas en contra de Rubén Rocha Moya y asegura que no es una decisión política, sino defender la soberanía nacional.
2: Pedir pruebas. Ningún ciudadano mexicano, no importa de qué partido político sea, no importa si no pertenece a un partido político, no importa si es funcionario público o no es funcionario público, debe llevar un juicio justo.
1: El diputado local Urbano Bautista Martínez dio a conocer que las autoridades federales, estatales y municipales trabajan en forma conjunta para frenar la plaga del gusano barrenador y recomendó a los productores implementar medidas sanitarias estrictas para proteger a sus animales.
3: Para que constantemente estén revisando, estén checando sus animales, dado que si dejan de supervisarlo o dejan de visitarlos un día, pues ese día es fatal si se llegan a infectar o si se llegan a enfermar, ¿no? Entonces...
1: En Jalapa aún no se ha reportado de manera formal que haya casos de gusano barrenador en animales de compañía. Así lo informó la regidora titular de la Comisión de Bienestar Animal del Ayuntamiento de Jalapa, Priscila Labastida. Reconoció que en redes sociales, activistas habrían denunciado que han atendido casos de perros con este mal. Sin embargo, al no comunicarlo de manera formal ante las autoridades, no están contabilizados dichos casos.
4: Si alguien, alguna persona tiene algún posible caso o una sospecha de animales con una tentativa de caso de gusano barrenador, por favor se lo hagan de conocimiento de manera inmediata a las autoridades sanitarias.
1: A las 2 de la tarde, la segunda emisión de Oliva Noticias. No te la pierdas. Soy Karina Arriaga y mañana tenemos una cita con más información.
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0: 12:45.
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0: Ya son las 12:54 minutos. Son de vainilla. El tema amor. Saúl el Jaguar y Gerardo. El famoso Jerry. El tema de Luna. Luna. Esa canción que la cantaba tú. Ana Gabriel, ¿va? Creo que sí, ya no me acuerdo. Se me olvidan las cosas. Tengo saludos. Dice, por favor, mándale saludos a Mario Ortiz. Por favor, mándale saludos a mi esposo Mario. Mario. Al buen Mario Ortiz, de parte de su esposa. Te estamos escuchando en Chicago, Illinois. Ah, qué bonito. Saber que nos están escuchando allá del otro lado del Rivers. Allá en Chicago, Illinois, manda el patrón FM. Salúdame a mis... ¿Qué hubo? ¿Qué pasó, eh? Mira, dice, mándale saludos a mi suegra, América Morales, que todos los días se está escuchando en Jalapa, Veracruz, de parte de, su yerna. ¡Hora su yerna! De parte de su nuera, aquí en Chicago, Illinois, y América Morales se escucha en Jalapa. ¡Ah, qué bonito cuando quiere la nuera y la suegra! Mándale saludos a Sofía, mi pollo, que está cumpliendo 8 añitos. Ponle las mañanitas, 8 añitos. Saludos a Sofía de parte de su mami que nos están escuchando. Entra al Tetel Veracruz, dice, todos los días te sintonizamos, Federico. Mándale saludos a la señora María Elena, mi mami también, ¿cómo no, señora María? María Elena, ahí está para Sofía y de parte de su mami. Ahí está el saludo. Por favor, mándale saludos a la señora Yolanda Conde, de parte de su hija, que la quiere muchísimo. Y para don Alfonso Cruz, del taxi 3737. Que los amo con todo el corazón. ¡Ah, qué bonito! Cuando los hijos se expresan así de los papis. Alfonso Cruz, señora Yolanda Conde, le mandamos un saludo. Saludos a Ale Rolón, también le mandamos un saludo. Rolón, en Coatepec te estoy escuchando, gracias. Y se mándale saludos a don Mario, la víbora. A don Mario, que está cumpliendo años. ¿A poco? Don Mario, muchas felicidades, le mandamos un saludo. De parte de todos sus hijos. Que lo quieren muchísimo, dice San Miguel del Soldado, manda el patrón FM. Saludos, don Mario. ¿Cuántos cumple, don Mario? ¿Hay a tan poquitos? Hombre, le falta más, ¿no, don Mario? Don Mario, la víbora. ¡Qué bárbaro, eh! Saludos de parte de todos sus hijos que lo quieren muchísimo. Le mandamos un saludo. Tenemos mensajes. A ver si ya se reportan las suegras. Para mandarle saludos a sus nueras. Desde Ensenada, Baja California, mi pollo. El que manda es el patrón FM. Saludos, mi gente de Baja California. Bonito por allá en Ensenada. Cerquita, vámonos a Tijuana. Saludos para mi yerno Daniel. ¿Qué hubo? ¿Qué hubo? ¿Qué te dije? Es que aquí el perruque decía, no, ¿cómo crees que las suegras no quieren? ¿Qué? No, hombre, esa es una mentira de la década de la conquista. Sigo, ¿no? De la Inquisición. Saludos a mi yerno Daniel, dice, porque quiere, consiente y trata muy bien a mi hija, de parte de su suegra Katy. Bien por ti, Katy. Tú muy bien. Saludos, por acá me llega un mensaje. A ver, ¿qué dice este mensaje? Espérame, no lo escucho. A ver.
1: ¿Qué? Oye, yo también quiero saludar a mi suegra.
0: Ajá.
1: Sí, quiero saludarla. ¿Qué? Y claro que ponga cara de fuchi cada vez que llego a visitarla.
0: Ah, ya ves.
1: Que cuando le doy un detallito me dice, ahí déjalo en la mesa.
0: Ahí déjalo, sí, claro. No, sí, claro.
1: Un saludito para ella. Con que me quiera su hija, con eso me basta y sobra. Y a ver si puedes complacer con la cancioncita, la de Espinosa Paz. La de a veces. Y aquí va a dar patrón 104.9 con el compa pollo. Con el,
0: ya se te estaba olvidando.
2: Mecha. Compa pollo, ¿me puedes poner la canción de la chona, por favor?
0: La chona.
2: Anita aquí, el Pancho Viejo, manda el pantón.
0: Saludos, Anita, en Pancho Viejo. Buena tarde.
3: Pollito.
0: ¿Qué pasó?
3: Pollito.
0: ¿Qué pasó?
3: Juan Carlos.
0: ¿Qué pasó, Juan Carlos?
3: Dime. Para ti, un abrazo.
0: Gracias, Juan Carlos. Saludos de pollo al maestro Edwin González desde Ruba. Ya manda el patrón FM desde el Ruba al maestro Edwin. Dice, mi pollo, fíjate que yo quiero mucho a mi yerno Adrián Mora, porque quiere mucho a mi hija Fanny. Te digo, el secreto está en que trates bien a las hijas, ¿verdad? Claro, desde luego. Adrián Mora, muy bien. De parte de tu suegra. Buenas tardes.
4: Compa pollo.
0: ¿Qué pasó, carnal?
4: Estamos escuchándote en Patrón 104.9 FM aquí en la unidad 53 de Naolinco. Ah. Por favorcito, hay un saludo cordial para mi carnal 69 de Naolinco. Y el otro 55 de Naolinco. Taxi Express, por ahí, por favor, la cancioncita de la buena y la mala. Aquí andamos escuchando el Patrón 104.9 FM con el compa pollo.
0: Buenas tardes.
5: Mi querido Federico Ríos, por favor, mándale un saludo al Zancudo, al Dengue, que anda trabajando aquí en el taller de Don Peter.
0: ¡Ay, el Zancudo y el Dengue! ¡Saludos y bendiciones para ti, mi pollo! Ah, pero no dice de parte de quién. Ah, así no vale. Buenas tardes.
6: Pollito, yo sí quiero a mi yerno, se llama Alejandra.
0: Ah, tú sí quieres a tu yerno. ¿Cómo? A ver, ponlo de nuevo. ¿Qué dijo?
6: Pollito, yo sí quiero a mi yerno, se llama Alejandra.
0: Yo sí quiero a mi yerno, se llama Alejandra. ¿Qué? ¿Qué? ¿Qué pasó ahí? ¿Qué? Yo no lo dije, él lo dijo. Ponlo.
6: Pollito, yo sí quiero a mi yerno, se llama Alejandra.
0: Yo sí quiero a mi yerno, se llama Alejandra. Hasta cabrón. Está raro. Sí, cómo no. Con eso de que ya se desclasificaron los archivos de los ovnis. Acá, mijo. Mándale saludos a Miguel, a Gene, a Gerson, a la hermosa Lupita, a Luis, al nene consentido, a Alex y al chino. Escuchamos en TDX.

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0: Ahí dice Belinda, ¿no? Yo ando a 1,000, 8,000, no ni al millón ni al 1,000, 8,000, 100, 100. ¿Qué pasó? Es cierto, señores y señores, cántanos la clave, tenemos boletos. Se me había pasado, porque se me había olvidado que tenemos boletos para que te vayas a Cinépolis. Plaza Museo, la película que quieras, en el horario que quieras. Si sí, puede ser en la mañana, en la tarde o en la noche. No, ya no, ya no, ¿cómo que en la medianoche? No, esas dejaron de existir. Esa fue de la década de los ochentas, Parruki. Buenas tardes, cántame, cántame la clave, buenas tardes.
1: Buenas tardes, aquí más en el patrón 104.9 FM.
0: Tú muy bien, pero dijimos cántala, cántala.
1: 104.9 FM, aquí manda el patrón.
0: ¡Vientos, carnalito! ¿De qué colonia te comunicas, compadre?
1: Banderilla.
0: Banderilla, no me cuelgues, carnalito, porque voy a tomar tu nombre para darte tu boleto doble. Buenas tardes, cántame la clave.
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0: Muy bien, ¿y tú de qué colonia te comunicas? Cuéntamelo.
2: Acueducto.
0: Acueducto, no me vayas a colgar porque tienes tu boleto con el patrón. Yo sí voy a Cinépolis.
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0: Siempre he dicho que las personas que siempre ayudan a los demás, cuando dejan de dar ayuda, son los malos. ¿Sí o no? Levante la mano quien ha hecho eso. Siempre ha ayudado a los demás y de repente cuando dejan de hacerlo, no, es que ya cambió, es que ya es mala onda, es que ya se volvió no sé qué. ¿Sí o no, compadre? ¿Va? Dijera la canción, y la mala, el malo es uno. Oye, mi pollo, mándale saludos a Teresita del Rocío y a Ángeles Janet. Estamos sintonizando aquí en el taller de Ramón, donde manda el patrón. ¿Ramón el que va en su camión o es otro Ramón? Saludos al taller de Ramón para Teresita del Rocío y para Ángeles Janet. Dice, ponemos una canción, como no, ahorita la buscamos y dedicada para ustedes, para el Rorro de las Vigas, que esa ya la mandamos. Saludos, mi pollo, para Jordan Veneroso Hernández, para Joana, escuchamos en el trópico a la familia Veneroso, les mandamos un cordial saludo. Pollo, mándale saludos a mi abuelita, se llama María Vázquez, que hoy está cumpliendo años. ¡Señora! ¡Muchas felicidades! ¡Señora, la abuelita María Vázquez! Que está cumpliendo. ¿Cuántos años cumple doña María Vázquez? ¿No dice? Dice, saludos para sus hijas que andan apuradas haciendo la comida en Actopa, en Veracruz, le mandamos un saludo. Sí, pero no ponen la edad, no se engachan. Quiero echarme el chisme. María Vázquez, que Dios la bendiga. Le mandamos un gran abrazo de parte de sus hijas. Qué bueno que sus hijas están haciendo la comida, ¿eh? Ya sería mucho que usted la estuviera haciendo. Buena tarde.
1: A ver, compita, porque no quiere la suegra.
0: ¿Qué pasó, compita? No le entendí. Saludos a mi abuela, dice que hoy. ¿Qué dice aquí? Mi abuela eres que hoy cumple años, parte nieta Juliet. Mucho quiere, disfrute día. Ok, es un telegrama. Mi pollo, buenas tardes. Saludos al maestro Edwin desde Ruba. Saludos, mi pollo, gracias. No, hombre, gracias a ustedes. Para el maestro Sabino y para toda la banda de Tepaches. Andamos trabajando aquí en Rancho Viejo, toda la banda del Guasón. Andamos trabajando en el camino antiguo de Coatepec. Y para el mayorario, el Chamander, de parte de Eduardo el Pac-Man. Yo leo como me los mandan, Saludos a todos en cabina para el Solorio. Dice, descansando de las pizzas Torres. Dedícale la canción del Trono de México de parte de su esposa, que lo ama muchísimo. Ah, qué bonito, lo deja descansar su esposa, ¿va? Está descansando, dice. Saludos a las compañeras de trabajo en la 21 de marzo, a la señora Iris, Dora e Irma, de parte de Clementina. Para mi hermana Maricruz, que cumple años, mi pollo. Mándale saludos. Dice, pollito, bendiciones. No le vas a dar regalo. Qué gacha, Clementina. Es tu hermana. ¿Prefieres ahí a Iris, Dora e Irma, va? Ay, Dios mío, así son las hermanas. ¡Vámonos con música!

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0: Mensaje del arzobispo Jorge Carlos Patrón Wong.
1: Nuestra gratitud y nuestra oración por los maestros que desempeñan un papel central y decisivo en la formación integral de los niños y de los jóvenes. Educar no consiste únicamente en transmitir contenidos o cumplir programas académicos. Educar es acompañar, orientar, escuchar y animar a los niños y a los jóvenes, a las familias, a descubrir el sentido de la vida humana, que es el amor y el servicio. Esta dimensión de educación hoy es urgente, porque gracias a los buenos maestros se forman los corazones, las conciencias y la libertad interior de las nuevas generaciones. Toda Jesús por María, toda María para Jesús. Dios te bendice.
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1: Bueno, estabas porque ya nos vamos. Nos preparamos para Oliva Noticias en unos minutos más, en punto de las 2 de la tarde. Toda la información de lo que hace Trump allá en China. ¿Va? Ahí está bueno, está bueno. Oye, mi pollo, mándale saludos para mi cuñis Edwin, que da clases en el Teba de Tejería. Aquí te estamos escuchando. Para toda mi gente del Teba de Tejería, saludos, mi pollo, buena tarde. Salúdame a mis compañeros René, Rubén, de parte del compa Fidel. Andamos aquí en la bodega del Guayabo, trabajamos en la bodega del Guayabo. Salúdame a mi abuelita María Vázquez, cumple 70 años. Ah, mira, ya, ya nos enteramos. Saludos, señora preciosa, 70 años, ¡no, hombre! Falta todavía, ¿no? Para que lleguen los 140. ¿Cuánto puede vivir una persona? ¿Cuánto es la longevidad? No, aparte de Matusalén. No, no, no, ya tú te fuiste. Se supone que la mujer más longeva registrada en este, en esta época es de 110 años, ¿no? 112, bueno, ahí está. Así que bueno, todavía le falta, señora. Tiene mucha cuerda. Saludos, buena tarde. Y se ponías la canción de ¿quién? Se iba a decir y se ponía la canción de La Ilusión. Y se acaba, acabé de firmar El Patrón. ¿Eh? No, no entendí. No entendí. Saludos, mi pollo, buena tarde. Mándale saludos a Ángel y al mundo playa de Chachalacas, al mar y al Dair. Mándale saludos, mi pollo, para mi hermana Lilia Aparicio. Te estamos sintonizando en la cocina económica. Onás, en Jalapa, me llamo Rubí Aparicio. Aquí en San Marcos, manda El Patrón FM. Salud, Rubí, ¿cómo estás? Buena tarde. Saludame a mi suegra, mi pollo, María Isabel, de parte de su nuera. Te escuchamos en las torres. ¡Qué obole! Ah, ah, para que las nueras también sepan que quieran a sus, nuera, a sus suegras. Y Federico Ríos, mándale saludos. Su amigo Roberto de Coatepec, como siempre, aquí manda El Patrón 104.9. Le mandamos un saludo a mi compa Robert. Nos vamos, gracias. Que tengan un excelente, rico provecho. Bendito jueves, ya sabe, aprovechalo al máximo. Vívalo intensamente con responsabilidad y honorabilidad. Recuérdalo, ¡súbele!

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0: a arrancar con la segunda de Oliva. Son las 2:01 p.m. El director general de la Comisión Nacional del Agua, Efraín Morales, anunció varias obras hidráulicas para el estado de Veracruz.
1: En Veracruz estamos contemplando varias acciones. Una de ellas es el plan de reconstrucción, que es un plan muy robusto.
0: Esto lo dijo durante la mañanera de la presidenta Sheinbaum. Más adelante le comento, están atendiéndose las quejas laborales de la Universidad Popular Autónoma de Veracruz, de Limpiaver, de Quetzali. Así lo dice el secretario del Trabajo en Veracruz, Luis Arturo Santiago.
2: Las cosas ahorita están tranquilas, hubo detalles de algunas expresiones, pero esas expresiones ya se están resolviendo siempre.
0: Los transportistas anuncian para el próximo 20 de mayo una posible manifestación masiva en la Ciudad de México. Próximo 20 de mayo. Habla el presidente de la Asociación Nacional de Transportistas, David Esteves.
3: Aproximadamente unas 10.000 gentes a la Ciudad de México. Todavía no lo planeamos, es algo que se está platicando.
0: Empieza a recuperarse el sector cafetalero, lo dice Octavio Gracián, particularmente por las lluvias.
4: Se ha recuperado la cosecha de café. Sí, estuvimos pasando una crisis muy fuerte hace poco más de 6-8 meses.
0: Y el director de Asuntos Jurídicos del Ayuntamiento de Jalapa, Eduardo Arres, dice que están impulsando la regularización de colonias para dar certeza jurídica.
5: Invitarlos a que se acerquen a la Dirección de Asuntos Jurídicos, al Departamento de Atención a Derechos Ciudadanos, para apoyarlos en su proceso. Ya.
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0: ¿Cómo está? ¿Cómo le va? Les saludo con gusto, soy Alejandro Aguirre Guerrero. Le voy a contar las historias importantes del día cuando son las 2:03. Estamos como siempre en redes sociales y en radio y así cubrimos el estado de Veracruz y el mundo. Lo hacemos en Facebook, X, Instagram, YouTube, el canal 12 de Supercable y la página olivanoticias.com. Además el WhatsApp abierto, el 2281-400-600. Así estamos en vivo y en directo en tiempo real. En redes y radio cubrimos el estado de Veracruz. Arrancamos con la información.
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0: El gobierno de Veracruz ha presentado ahí en la zona norte una estrategia para sanear pues de manera financiera los municipios. Se busca liberar a los ayuntamientos, se lo hemos platicado aquí por varias semanas, este plan del gobierno para buscar ayudar a los ayuntamientos que tienen deuda pública y que tienen esta deuda que adquirieron desde los tiempos de la bursatilización en tiempos de Fidel Herrera Beltrán. Durante la tercera reunión regional de trabajo, la gobernadora Nale se reunió con municipios del norte y ahí les presentó este modelo de disciplina financiera aplicado a nivel estatal. El gobierno absorbería la deuda de municipios para intentar solventar sus finanzas, particularmente por este tema, el de los recursos que ellos tienen pues comprometidos por el pago de los intereses o demás de aquella bursatilización, y así puedan ocupar sus recursos federales, las participaciones federales, pues en obra pública. Habla la gobernadora Nale.
7: Ustedes vieron que el año pasado, cuando llegamos nosotros al gobierno, lo primero que hice, pues en términos financieros, fue revisar qué teníamos para poder hacer obras y qué debíamos. Con disciplina, en diciembre, Veracruz estaba en cero. Todo esto es para sanear las finanzas de Veracruz y que nosotros recibamos más recursos, que no nos retenga Hacienda. Pero eso somos nosotros. Cuando volteamos y vemos que los municipios, 199 municipios entraron a la dichosa bursatilización, el día de hoy, la reunión, aparte de saludarles y agradecerles a todos su presencia, es plantearles una propuesta. Ya lo hicimos en el centro, ya lo hicimos en el sur, para avanzar. Les vamos a ayudar.
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0: También la gobernadora Nale entregó la ampliación del Centro de Estudios Tec del Mar, el CETMAR número 20. Y destacó la gobernadora que Veracruz se está alineando al plan de ampliación de cobertura de educación media superior que impulsa la presidenta Sheinbaum, buscando que los jóvenes egresen de secundaria con opciones cercanas para seguir estudiando.
8: Hoy en este evento es una celebración sobre la ampliación de la infraestructura de esta importante escuela. Este es un proyecto que lo inició la presidenta Claudia Sheinbaum, que se inició en todo el país. En todo el país estamos haciendo más aulas, más universidades, más preparatorias, de esas que quedan cerca de la casa. Estamos haciendo más para que ustedes estén preparándose y estudiando. Es aquí donde los jóvenes deben estar, no en la calle ni presas de conductas antisociales. Nosotros tenemos que cuidar a nuestros jóvenes y que darles oportunidades y que darles espacios para que puedan estudiar. Así es que la ampliación que se hizo de laboratorios, de techados, de aulas, es para que más jóvenes estén aquí. También hicimos otra política pública para que ningún joven pague cuota de inscripción en, por ejemplo, los CONALEP o las escuelas técnicas.
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0: Y el que lleva las riendas de la Secretaría del Trabajo aquí en Veracruz, Luis Arturo Santiago, dice que esta dependencia ya está atendiendo las inconformidades que se han reportado en materia laboral. Por ejemplo, hay quejas en materia laboral de Limpiaver, de Quetzali, de la Universidad Popular Autónoma de Veracruz. Fue entrevistado y dijo que todas estas denuncias de trabajadores por presuntas jornadas excesivas de trabajo, por incumplimiento de condiciones, por bajos salarios, dice que están atendiéndolas.
2: Las cosas ahorita están tranquilas, hubo detalles de algunas expresiones, pero esas porciones ya se están resolviendo. Siempre la gobernadora nos indica que hay que atender y hay que resolver y no se tiene que vulnerar los derechos laborales.
9: ¿Se acercaron al trabajador de Coatzacoalcos
2: nos acercamos desde la Procuraduría de la Defensa a OPA, nos acercamos a los que tenían un problema ahorita las que se dedicaban al tema de la limpieza, que trabajaban en una empresa subcontratada, y gracias a nuestra gobernadora hoy ya van a formar parte.
9: Pero ellos dicen que sus condiciones laborales son peores que las que
2: Yo creo que el eso de ellas dice, hay que checar quién, y con todo gusto, porque te digo que nosotros hemos atendido eso y las cosas
9: se están garantizando.
2: Se están garantizando todos los derechos, es por mandato de nuestra gobernadora, así es.
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0: Esta parte de lo que dice Luis Arturo Santiago, el secretario del Trabajo. La Conagua anunció hoy en la mañanera de la presidenta Sheinbaum un paquete de obras hidráulicas para Veracruz que contempla infraestructura contra las inundaciones muy frecuentes en nuestro estado. Van a rehabilitar redes de agua potable, de drenaje, además nuevos proyectos estratégicos para fortalecer, dijo el titular de Conagua, la zona sur de Veracruz. Esto se efectuó, y lo dijo Efraín Morales, titular de la Conagua a nivel nacional, en la mañanera de la presidenta Sheinbaum. Esto fue lo que dijo.
1: En Veracruz estamos contemplando varias acciones. Una de ellas es el plan de reconstrucción, que es un plan muy robusto. Contempla, hoy presentamos las obras de protección, pero también contempla la rehabilitación de sistemas de agua potable y drenaje. Y también contempla una obra muy importante, que es la planta de tratamiento de aguas residuales en Poza Rica, que no tiene planta de tratamiento. Estamos también dando mantenimiento al acueducto Coatzacoalcos La Cangrejera. Es un acueducto muy importante porque atiende una zona urbana significativa y también a una zona industrial que genera muchísimos empleos en la región. Y estamos construyendo el acueducto de Coatzacoalcos, que va a duplicar prácticamente el abasto para la ciudad de Coatzacoalcos. Vamos muy avanzados en esta obra. También seguramente tendremos oportunidad de presentarlo un poco más adelante. Y estas obras que estamos construyendo de manera conjunta, de acuerdo a planes municipales con el gobierno del estado, con recursos del gobierno del estado, de los municipios y de la propia federación, a la que nos referíamos hace un rato, que nos va a llevar a realizar obras en todos los municipios de Veracruz.
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0: Y el presidente de la Asociación Nacional de Transportistas de la ANTAC, David Esteves, advirtió sobre una serie de movilizaciones que van a efectuar los transportistas a nivel nacional, porque dice que no tienen respuesta por parte de la autoridad federal a lo que ellos han pedido en temas de seguridad, de peajes, de también mantenimiento de carreteras. El dirigente de transportistas dice que para el próximo 20 de mayo están contemplando una manifestación masiva en la Ciudad de México. Podrían participar más o menos 10,000 personas entre integrantes del sector transportista, campesino. Dice que esta acción busca presionar a la autoridad. Imagínense lo que se ocasionaría en la Ciudad de México, manifestación masiva, 10,000 personas de transportistas y demás. Habla David Esteves.
3: Una reunión transportistas con los agricultores para el día 20 meter aproximadamente unas 10,000 gentes a la Ciudad de México. Todavía no lo planeamos, es algo que se está platicando, de tomar las entradas de la Ciudad de México. Esto sería para, como coloquialmente se dice, para calentar motores, para que más o menos en el mes de junio, más o menos de 8 en adelante, el paro nacional que se ha estado comentando. Yo espero que ojalá haya respuesta antes de estas fechas para darle cumplimiento a lo que se nos ha prometido y que no ha habido la posibilidad de que haya un cumplimiento real.
10: ¿Qué va a pasar si las autoridades no responden a esas demandas que tienen los campesinos y transportistas?
3: Ya dijimos, el día 20 vamos a manifestar, pero hoy lo detallamos con mucha precisión. ¿De qué manera va a ser la manifestación?
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0: La instalación de cámaras de videovigilancia, el reforzamiento de patrullajes en este tramo de la carretera de Puebla, aquí hacia, por supuesto, Puebla-Veracruz, Puebla-Perote, de la autopista 150D, ya han generado expectativas positivas entre integrantes del sector transportista. Usted seguramente habrá visto, aquí se lo comentamos, un video que ha circulado mucho de cómo un transportista de carga pesada, por supuesto, busca defenderse de presuntos delincuentes que intentan detenerlo y les avienta el auto encima, ¿no? Bueno, ha habido robos, intentos de robos en las cumbres de maltrato y demás, pero aquí en este tramo de la autopista 150D, pues están empezando a reforzar los patrullajes. Esto ha generado expectativa positiva en los transportistas. Habla José Gilbert Peña, que es el delegado de la Canacar.
11: Bueno, es un tema de gobierno del estado. La verdad que lo está homologando un poquito el gobierno del estado con Capufe, pero creo que han entendido que en Veracruz va a ser privado el tema de cámaras. No sabría decirte al 100% porque eso no lo tenemos todavía nosotros en el radar. Puebla, como bien lo dices, está trabajando bien, está tratando de impulsar ese tema. Va a haber mucha actividad de patrullaje policíaco municipal en las autopistas, porque va a ser un conjunto con todas las autoridades, ¿no? Ahí sí. No sé qué pasaría con el gobierno.
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0: Y el Sindicato de Telefonistas de la República Mexicana advirtió sobre la grave falta de personal operativo que hay en varias áreas de Telmex. Esta situación que mantiene incluso saturadas las cargas de trabajo y obliga, dice, a recurrir a empresas terceras para mantener y atender las instalaciones de Telmex, lo dice Ignacio Ramírez, que es secretario general de la sección 8. Este dirigente sindical dice que actualmente pues están efectuando negociaciones para revisar también su contrato entre la empresa y los trabajadores.
12: Hay pláticas con la revisión contractual, no nos quieren subir el aumento, lo que acaban de leer mis compañeros, que ya no queremos que sea de un dígito el aumento, sino que sea de dos vacantes, lamentablemente a nivel nacional, como se los he dicho, pasa el tiempo, pasan los años y no cubre las vacantes de los compañeros que se han jubilado por cualquier situación, salario, vehículos y pues son las prestaciones que están solicitando a nivel nacional, es lo que es más importante, el salario.
13: Oiga, Oiga, y de las vacantes, ¿cuántas son las que faltan de cubrir?
12: No, a nivel nacional serían cerca de 14.000, 15.000 vacantes a nivel nacional. Aquí tenemos un promedio más o menos, o en general, como unas 60 vacantes que no están cubiertas.
14: ¿Y por qué no las quieren cubrir?
12: Supuestamente la empresa, o los dueños de la empresa, que el pasivo laboral, que mis compañeros jubilados les pesa mucho estarles pagando y pues que no da para poder contratar más gente. Supuestamente eso dice la empresa.
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0: Hacemos una pausa, son las 2:16. Le comento antes de irnos a ella que la consejera del INE, Frida Gómez, acusa que fue presentada ante la Fiscalía General de la República una denuncia contra el administrador del propio INE por presuntas irregularidades que han detectado al interior del organismo electoral utilizando una firma apócrifa a su nombre, o sea, nombre de esta consejera del INE, por lo que anunció que van a interponer un recurso legal. Vaya tema, ¿eh? La propia consejera del INE presenta un recurso en la Fiscalía denunciando al administrador del INE por irregularidades, una firma apócrifa que estaría ocupando. Vaya tema. 2:16, una pausa, regresamos.
15: 11 pasajeros sobrevivieron tras caer un avión al Océano Atlántico. Rusia bombardea intensamente Kiev y deja al menos 10 muertos. Esposa de delegado de Morena exhibe presunta infidelidad y desata escándalo político en Puebla. La madre de un joven fallecido anunció que denunciará a autoridades de Jalisco por presuntas irregularidades luego de que la FGR confirmara su identidad y detectara que le entregaron restos mezclados.
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2: Después de varios meses marcados por incertidumbre y por afectaciones provocadas por el clima y por la caída también de mercados internacionales, el sector del café en la región centro de Veracruz ya empezó a mostrar mejoría, impulsado principalmente por las lluvias. Eso ha ayudado al café, que se han registrado entre mayo y una relativa estabilidad económica. Así lo dicen los productores de café, particularmente el empresario Octavio Gracián, dice que las condiciones actuales han favorecido el desarrollo de las plantaciones de café.
3: Se ha recuperado la cosecha de café. Sí estuvimos pasando una crisis muy fuerte hace poco más de 6-8 meses y afortunadamente se ha revertido la situación, la cuestión climatológica ha ayudado. Ya están llegando ahorita las lluvias de verano y en mayo se está empezando a recuperar la cosecha. Bueno, más bien la cosecha es hasta noviembre, perdón. Pero vaya, o sea, el clima ahorita permite ir trabajando. No son las lluvias por momentos torrenciales que a veces acaban con cultivos. Y viene una buena cosecha de café para este año. Esperemos que no caigan inviernos, o sea, que llegue el invierno a buen tiempo, porque luego también si no, no se madura el café. Y bueno, también está ayudando que el clima en Estados Unidos ahorita es bueno, todavía hay que esperar a diciembre. Y la paridad del peso con el dólar, que anda rondando los 17.30, por ahí, centavos menos, centavos más, pues está ayudando a que haya bastante estabilidad en el precio internacional del café.
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2: Un fuerte movimiento policíaco se registró la mañana de este jueves en la colonia Villa de las Flores, en la ciudad de Poza Rica de Hidalgo, donde elementos de la policía estatal, fuerzas federales, policía municipal, desplegaron un operativo en una de las calles, Gardenia se llama la calle en Poza Rica. De manera extraoficial se informa que las autoridades realizaron un cateo en un domicilio, detuvieron a 2 personas, además liberaron a 7 personas que estaban presuntamente secuestradas. El operativo fue realizado de manera coordinada con las corporaciones de seguridad. Al lugar llegaron ambulancias de salud municipal. Los paramédicos dieron atención médica a las víctimas que estaban, pues, presuntamente secuestradas. Ahí están las imágenes para la gente que nos sigue en redes de este operativo en Poza Rica. Vecinos de la colonia se encontraban desconcertados por este fuerte operativo, que duró además varios minutos, este cateo, donde detuvieron a personas y liberaron a otras que estaban, insisto, presuntamente secuestradas. Esto es parte de lo que ocurrió en este operativo allá en la zona de Poza Rica.
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2: Hay una creciente inconformidad política en el interior del ayuntamiento de Moloacán, eso al sur de Veracruz. Y ocurrió que la noche de ayer se tomó el Palacio Municipal por parte de habitantes de la cabecera municipal, por supuesto de Moloacán. Manifiestan su respaldo a la síndica única Adelina García en medio de este conflicto que sostiene con el alcalde. La síndica única trae conflicto con el alcalde de Moloacán, Eleazar Alcántara. Y en esta reunión que se sostuvo con los manifestantes, que además están las imágenes, cómo encadenaron la puerta para que se cerrara y no pudiera salir alguien, la edil expuso públicamente diferencias con el alcalde, señalando que las tensiones surgieron a partir de la organización de las fiestas patronales en honor a Santiago Apóstol. Según explica, no se tomó en cuenta la planeación de actividades ni hubo acceso a la cartelera oficial relacionada con las celebraciones de esta fiesta patronal, y se enteraron únicamente de eventos programados para la feria de Villa Cuichapa. Entonces, pese a pedir información al alcalde, no se les proporcionó, de acuerdo a lo que dice la síndica. También sostiene que la postura no pretende generar confrontación entre las comunidades de Moloacán, sino evidenciar que hay un trato desigual hacia la cabecera municipal, particularmente en temas de obra pública. Denuncia la síndica de Moloacán irregularidades dentro del funcionamiento interno del ayuntamiento. Asegura que ha sido excluida ella de decisiones relevantes del ayuntamiento y que no tiene acceso a documentación oficial. Bueno, lo que hace es, por supuesto, denunciar irregularidades o diferencias con el alcalde de Moloacán.
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2: Padres de familia, alumnos de la Universidad Biomédica Rafael Guízar y Valencia, aquí en Jalapa, tomaron las instalaciones del plantel para denunciar que esa institución carece que no tiene reconocimiento de validez oficial de estudios, el REBOE, que no tiene REBOE tanto federal como estatal. Carmen Molina, madre de un estudiante de licenciatura en nutrición, dice que la falta de REBOEs, de registros de estudios oficiales, está afectando a jóvenes de tres carreras que no pueden ni siquiera acceder a becas por la falta de este registro.
4: Pues ahorita se sabe que no están al corriente los REBOEs de la licenciatura de enfermería, de fisioterapia y nutrición.
5: Ya.
4: Ajá. Y posteriormente están exigiendo ya los REBOEs a nivel nacional federales.
5: Ya.
4: Entonces debe de actualizar la universidad.
5: Ya, ya. ¿Sí? ¿Alguna respuesta que les estén dando? Necesito.
4: Pues ahorita el director de academia va a hacer un documento donde se van a comprometer a regularizar todo debidamente, ¿sí?
5: ¿Alrededor de cuántos alumnos están siendo afectados por esta situación?
4: Ay, pues son varias generaciones, sí, ¿verdad?
6: Sí, bueno, es que viene ya de varias generaciones porque...
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2: Y el Ayuntamiento de Xalapa está realizando trabajos de regularización en varios asentamientos de la ciudad. Están buscando aquí en Xalapa darle certeza jurídica a las familias y facilitar la llegada de obra pública a zonas que actualmente no pueden tener acceso a recursos federales, ¿no? Y sobre esto habló el director de Asuntos Jurídicos, Eduardo Arres, dio a conocer que desde el arranque de la administración actual municipal en Xalapa, pues ellos obtuvieron y checaron varias irregularidades relacionadas con terrenos ejidales, con reservas territoriales del estado y ocupaciones en predios particulares.
7: Invitarlos a que se acerquen a la Dirección de Asuntos Jurídicos, al Departamento de Atención a Derechos Ciudadanos, para apoyarlos en su proceso. Ya hay muchas veces que son en vivienda, que es ejido, y la persona no sabe a qué instancia acudir. Entonces, que lleve la documentación que tiene para una pequeña asesoría y, bueno, poderlo ubicar al área correspondiente. También ahí damos asesoría gratuita para temas de derecho civil, derecho mercantil, cualquier duda que puedan tener, ahí los podemos apoyar.
8: ¿Se tiene idea de cuánto es el rezago de personas que no cuentan con escrituras?
7: Pues es que tan solo en la zona norte estamos hablando de 10.000 predios. Tan solo en lo que es Colonia Renacimiento, precisamente hacia aquí, esta parte de arriba, que era Ejido Banderillas, Colonia Renacimiento, Colonia Independencia, 21 de Marzo, Maravilla. Eso solo hablando de la zona norte. Tenemos también.
8: ¿Es la zona norte?
7: Sí, porque es prácticamente todo Ejido Banderillas lo que nos estuvimos atrás. Estuvo un poco complicado la negociación con el Ejido, y ahorita ya se destrabó gracias a los trabajos de INSUS.
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2: El director de Cultura en el Ayuntamiento de Xalapa, Marco Darío García, dice que a partir de este mes van a poner en marcha varios programas culturales gratuitos en centros comunitarios de Xalapa. El objetivo es acercar estas expresiones culturales, artísticas a la gente. Las actividades van a arrancar el próximo 18 de mayo. Hay talleres de teatro comunitario, hay salas de lectura, hay coro infantil, hay espacios también para la gráfica popular. Esto comentan.
9: Incluyen salas de lectura, comunidades, escenas, es decir, teatro comunitario, la creación de una coral infantil municipal y una red de talleres de gráfica popular. Todos estos a desarrollarse en los centros comunitarios. Entonces, si me permiten, las salas de lectura, que son como bibliotecas móviles, clubes de lectura, tendrán lugar en los centros comunitarios de Casa Blanca, Oviste y Rafael Lucio. Estos inician el 2 de junio. Comunidades de escena, que es son estos talleres de teatro comunitario abiertos a todo público, no se requiere una experiencia previa en escena, ni mucho menos. Hay distintos grupos, por grupos de edad, para que justamente los jóvenes se sientan más cómodos trabajando con jóvenes, y también grupos para personas de tercera edad. Estos grupos de teatro comunitario estarán en los centros comunitarios de Las Minas, Arroyo Blanco y Rafael Lucio. También vamos a iniciar, o ya iniciaron realmente, los talleres de gráfica popular, donde habrá un tórculo, materiales, papel, maestros, artistas que van a estar acompañando estas clases de grabado en los centros comunitarios de Naranjal, Rafael Lucio y Paso del Toro. Y finalmente, la creación de esta coral infantil municipal. Lo que buscamos, lo que estamos abriendo, son las audiciones para que niñas y niños de entre 7 y 11 años se puedan inscribir en esta coral infantil municipal.
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2: Es tiempo de una pausa, ya son las 2:30. Hay todavía información. Oiga, antes de irnos a la pausa, le comento que la presidenta Sheinbaum acudió junto con el grupo

0: como una plataforma global para defender los derechos de la infancia bajo un lema que es Soy Alguien. Y además de la competencia, ahí están las imágenes de la presidenta con integrantes de YouTube y demás, además de la competencia deportiva, está abrazándola Bono, el gran Bono, el vocalista de YouTube. Además de la competencia deportiva, el evento integra un programa de artes, un congreso enfocado en exigir el derecho a la identidad jurídica. Y la presidenta Sheinbaum llegó a este evento acompañada por Bono. Este vocalista habló sobre el Mundial de Fútbol, que ya es de unos días, en 28, y dijo que, como lo anunció en sus conferencias mañaneras, ella no va a llegar, no va a estar en el partido inaugural del Mundial, sino que su boleto lo regala a una joven aficionada al fútbol. Y durante 2 días esta gran banda de rock irlandesa U2 se apoderó de las calles del Centro Histórico de la Ciudad de México para rodar algunas escenas de un videoclip de su sencillo, el que se llama Street of Dreams, para deleite de toda la gente que estaba ahí en la zona. Imagínense observar a la gran banda U2, a Bono y demás grabando este videoclip. Este grupo encabezado por Bono continuó las grabaciones que arrancaron el martes pasado con los músicos en el techo de un rústico camión que se dirigía a la calle de los sueños, que así se llama la canción. En español, por supuesto, traducida al español. La lluvia que cayó sobre la Ciudad de México toda la tarde y la noche del martes, que fue cuando arrancaron las grabaciones, pues arruinó la filmación y obligó a los músicos de esta gran banda irlandesa a refugiarse en una casa. Un vecino desconcertado ahí de la zona, pero acogedor, permitió que todos los integrantes de YouTube cayeran en su departamento por la fuerte lluvia a la hora de la cena. Imagínense qué experiencia, explicó la banda en su cuenta oficial en la red social de Instagram. 2:32, una pausa y regresamos.
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0: Le comento que la actividad comercial ahí en la zona centro de Veracruz del estado está atravesando uno de los momentos más complicados en los últimos años, porque empresarios de varios sectores van a comenzar a resentir una marcada disminución en las ventas. reducción en el consumo,

0: Un ambiente general de incertidumbre económica. Esto lo dice el empresario ferretero Raimundo Reynoso. Dice que la desaceleración ya no afecta solamente a algunos rubros, sino que el impacto económico está pegando en todos los giros económicos.
1: Muy preocupados porque el efecto de todos los factores que han sucedido tanto a nivel interno como a nivel externo, no han permitido que la economía despegue de una manera considerable. Siempre estábamos acostumbrados a que el primer mes del año hablamos de la cuesta de enero y febrero, pues ahí se va componiendo, pero el detalle es que la economía está contraída. Antes se podía ver que era únicamente en algunos sectores, ¿no? A veces cuestiones de turismo, a veces cuestiones de construcción, a veces eran cuestiones de calzado, por los mismos efectos. Pero hoy día, preguntando en todos los giros, en todos, se siente una contracción bastante severa y fuerte, ¿no?
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0: La Secretaría del Bienestar arrancó la distribución de tarjetas bancarias para aquellos beneficiarios del programa de personas con discapacidad en la zona conurbada de Veracruz y Boca del Río, que concretaron su registro durante marzo. El delegado regional de la dependencia, Kai Chincoya, dijo que el operativo de entrega de los plásticos de estas tarjetas del programa Bienestar estará vigente hasta el 20 de mayo. Esto es lo que dijo.
3: Como cada vez que hacemos entrega de tarjeta, les hacemos una llamada telefónica de la región 16, una servidor o un servidor, para indicarle el día, la hora y el lugar donde les toca recoger su tarjeta. Recuerden que son 5 municipios. Hoy arrancamos en el municipio de Veracruz y Boca del Río, y a partir de mañana en los municipios de Manglio, de Medellín y del municipio de Jamapa.
4: Ok. ¿Cuándo termina esa entrega?
3: El día 20, esperen una llamada. Es necesario reiterarles a todas las personas que se incorporaron que esperen una llamada, porque recuerden que a partir de mañana también instalamos módulos en varios puntos de la ciudad, por mencionar algunos: el Tecnológico, el Cecati, el Coyol, los Volcanes. En la Carranza también se instala, hay un módulo.
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0: Y ante la desinformación que se ha difundido en redes sociales sobre presuntos vehículos de la Dirección de Tránsito Municipal circulando sin placas, el director de Tránsito Municipal en Boca del Río, Samuel Aguilar, dice que esta información es falsa, que no hay vehículos de la Dirección de Tránsito circulando sin placas, ya que las unidades cuentan con permisos oficiales para circular.
5: Referente a las publicaciones que aparecen en redes sociales, les explico que las patrullas con las que cuenta Tránsito, las mismas que salieron que no traían placas, son nuevas. Son 6 motopatrullas y 3 patrullas que las acabamos de adquirir hace días, aproximadamente hace un mes. Ya se hizo el trámite en las oficinas de OVH, en las oficinas virtuales de Hacienda. Ya está en proceso de emplacamiento. Estamos solamente que nos confirmen o que ya nos doten de las mismas placas. Y posteriormente, de igual manera, estaríamos haciendo la verificación vehicular. También vi algunos comentarios en esa publicación que las patrullas contaban con permiso de Guerrero, lo que es completamente falso.
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0: Hay integrantes de los colectivos Unidas por Amor a Nuestros Desaparecidos y Buscándonos Encontramos Córdoba, que realizaron este miércoles labores de difusión y volanteo en municipios de la región centro, pues para continuar con la búsqueda de personas desaparecidas, especialmente de Renata, esta menor desaparecida desde hace más de 10 años. La representante de estos colectivos, Olga Lidia Salazar, comentó lo siguiente.
6: Hoy estuvimos haciendo la difusión y el volanteo en Río Blanco y en Nogales. Aquí en Orizaba, como es pueblo mágico, no nos dejan hacer la pega de las fichas y por eso solamente venimos a poner el tendedero de la esperanza. Nosotros así le denominamos, porque ponemos un tendedero y ponemos estos, que son las fichas de búsqueda de los nuestros. Hoy viene enfocada en la búsqueda de Renata. Cuando desapareció tenía 2 años, esta sería su progresión de edad, tendría casi 16. Uh-huh. Y pues estamos haciendo esta difusión, este volanteo con la esperanza y la fe de que Renata pudiera estar con ella.
7: Claro.
6: De que si ellos venían provenientes de Sinaloa, que si algo pasó con la familia, pues siquiera la vida de Renata haya sido respetada. Sabemos que en aquellos años pues tenían el código, pues las personas que hacían daño, de que con los niños no, y ojalá y que así haya sido y que Renata pudiera estar en algún hogar veracruzano.
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0: La diputada local Astrid Sánchez, presidenta de la Comisión Permanente para la Igualdad de Género, presidió la inauguración del Mercadito Arcoíris ahí en el Congreso de Veracruz, en conmemoración del Día Internacional contra la Homofobia, la Transfobia y la Bifobia.
8: Hoy, a unos cuantos días del 17 de mayo y a 34 años de que la OMC eliminara a la homosexualidad de la lista de enfermedades mentales, conmemoramos la lucha y la resiliencia de todas, todos y todes, que con su dedicación, esfuerzo y valentía abrieron la brecha para que cada una y uno de nosotros lográramos vivir en un entorno con más apertura, en oportunidades, pero sobre todo con un poco más de dignidad. Emprender siendo mujer trans, siendo mujer lesbiana, siendo gay, siendo no binario, hoy en día es un acto revolucionario de crecimiento, valentía y entereza. Recordemos que en Veracruz, apenas en el 2025, se logró la Ley de Identidad de Género Autopercibido, y con ello se otorgó a todas aquellas personas que transgredieran el género certeza jurídica, lo cual, entre comillas, otorga una facilidad para el libre desarrollo de la personalidad y la identidad, y con ello poder acceder al aparato educativo y laboral.
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0: Y del 22 al 31 de mayo se va a llevar a cabo la Feria Internacional del Libro Universitario en la Casa del Lago de la UV. La coordinadora general de la feria, Judith Guadalupe Páez, dice que las actividades se van a desarrollar en 10 subsedes de Jalapa, pero también habrá presencia en todas las regiones universitarias. Habrá talleres, conferencias, foros académicos y más de 500 casas editoriales. Hay países invitados que son Sudáfrica, Palestina, Colombia.
9: La Feria Internacional del Libro Universitario se lleva a cabo del 22 al 31 de mayo en la Casa del Lago, Unidad de Artes y 10 subsedes en Jalapa, Veracruz, además con gran actividad en las regiones universitarias de Veracruz, Boca del Río, Córdoba, Orizaba, Poza Rica, Tuxpan y Coatzacoalcos, Minatitlán. Van a encontrar, por supuesto, muchos libros, más de presentaciones, más de 100 presentaciones editoriales. Van a encontrar talleres, conferencias, foro académico muy importante, internacional, con presencia de las embajadoras de Sudáfrica y Palestina y el embajador de Colombia. Vamos a tener un foro académico realmente importante para reflexionar sobre qué hemos hecho las juventudes de entre siglos y el 2021. Vamos a hablar de historia y de construcción de paz. Va a haber mucha música, varias exposiciones, va a haber ciclo de cine, filmes de Sudáfrica, Palestina y Colombia. Vamos a tener un programa muy completo.
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0: Hemos estado platicando por bastante tiempo ya del gusano barrenador, particularmente en el ganado en la República Mexicana. Recordará usted este brote que se dio en Minatitlán del gusano barrenador. Y en los últimos meses se ha charlado ya de el gusano barrenador, pero en animales de compañía, es decir, en los gatos, en los perros, ¿no?, que son los animales habituales de compañía. Y bueno, pues ha surgido inquietud por tener más información al respecto. El gusano barrenador es esta larva de mosca que está afectando a perros y otros animales, y sí puede tener algunas complicaciones graves si no se trata a tiempo, pero qué mejor que los especialistas. Y qué bueno que nos toma la llamada el médico veterinario de Animas Pet Center, Jorge Alberto Arreola. Jorge, ¿cómo estás? Gusto saludarte, buenas tardes.
10: ¿Qué tal? Muy buenas tardes.
0: Gracias por tomar esta comunicación. Dame un abrazo. A ver, ¿cómo esta información ha surgido, ¿no? Y cuando surge, pues por supuesto que la gente quiere información para saber qué hacer y también qué magnitud darle al tema. Jorge Alberto, ¿cómo identificar el gusano barrenador en un perro o un gato? Y también, pues, por supuesto, evitando magnificar, o a lo mejor estamos minimizando la información, Jorge Alberto.
10: Ok, mira, es muy importante porque ya es una epidemia, ¿sale? es muy importante acudir al médico veterinario, porque el médico veterinario es el único especialista que te puede identificar una larva de la mosca, ¿sale? Y que se llama Coclioma omnivorax. Uh-huh. Entonces es muy importante acudir a eso. No lo debemos de tomar muy hacia la ligera, puesto que primero estaba en Guatemala y de repente nos brincó y ya hasta en Ciudad de México ya hay brotes positivos a gusano barrenador. De repente hay una mala información, por ahí creo que en Ciudad de México salió una señora encargada ahí de un departamento y que dice que el gusano barrenador es transmitido por el ganado, los caballos, y no, efectivamente es una gran mentira, no se transmite por ellos, se transmite por la mosca. La mosca va y pone su huevecillo y se transforma en una larva, y la larva es la que se alimenta de tejido vivo. ¿Cómo podemos prevenir con nuestras mascotas? Pues siempre estar vigilando de que no tengan heridas, pero no nada más es en las heridas, sino en todas las secreciones de nuestras mascotas. Si por ahí una mascota, un perro, un gato tiene problemas de otitis y hay humedad, pues va a llegar la larva y ahí va a poner, va a llegar la mosquita y ahí va a poner su larvita. Entonces, eso hay que estar igual, secreciones vaginales, en el prepucio del perro, hay que prevenir las garrapatas y las pulgas, puesto que la garrapata forma una herida y puede llegar igual forma la mosca y poner su larva. ¿Cómo se previene? Bueno, hay unos productos que nosotros usamos para prevenir o controlar pulgas, garrapatas y ectoparásitos. Uh-huh. Esos son los que la FDA está ahí dando por ahí consejos, uh-huh, que son marcas comerciales como Nexgard, Credelio, Bravecto, Simparica, todas las ixosacilinas son las que nos pueden ayudar a prevenir ese tipo de larvitas. Y bueno, también bañar, antiséptico, uh-huh, por así que prevenir contra las moscas, que no haya moscas en nuestro patio, y bueno, y levantar los excrementos y los orines de todas las mascotas para que las moscas no proliferen. Uh-huh. Es una forma de prevenir. Uh-huh. Y bueno, nosotros en los humanos también nos los puede ahora sí que pegar. Si tenemos alguna, uh-huh, herida y no nos aseamos, por ahí puede llegar una mosca y poner una larva. Y también hace muchos años ya habíamos tenido ese problema, lo habíamos controlado, más bien lo habíamos erradicado y se salió de las manos y otra vez tenemos el mismo problemita.
0: Este problema, ¿no, Jorge Alberto? Que bien apuntas, médico veterinario que nos toma la llamada de Animas Pet Center, que ya se había erradicado, como bien dices, se nos regresa. Y ahora, pues, a combatirlo. Ahora, nos hablas de que hay algunos fármacos, bueno, eso, pues, mira, lo ideal es lo que dijiste, ¿no? A asistir con el especialista, asistir con el médico veterinario, con la médica veterinaria, ante cualquier sospecha, ante cualquier tema, pero bien, ya apuntaste cuáles son las medidas de prevención. Nada más para puntualizar, vacunas no hay, solamente hay medicamentos o fármacos
10: negativo,
0: autorizados.
10: Exactamente, no hay vacunas, de repente en la ignorancia desconocemos que aplicarle una inyección a un perro lo manejan o le llaman vacuna, pero no hay vacuna para controlar el gusano barrenador, ni para prevenir. Si hay tratamiento inyectado como ivermectina y doramectina, pero bueno, eso es otra cosa muy diferente a una vacuna.
0: Uh-huh. Muy bien. Alberto, te mando un fuerte abrazo. Aprecio nos hayas tomado.
10: Igualmente, estamos a la orden. Y bueno, y la verdad es que hay que reportarlo ante Senasica, ¿sale? Eso es muy importante.
0: Ok, ahí está. Pues ahí está el aviso. Sí, la gente nos ha preguntado bastante del tema. Qué bueno que nos aclaras. Abrazos, gracias, buenas tardes.
10: Hasta luego, bonita tarde.
0: Buena tarde, Jorge Alberto Arellano, médico veterinario de Animas Pet Center. Hacemos una pausa, regresamos con más información.
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0: La contaminación lumínica en zonas costeras está alterando la trayectoria de las crías de tortugas marinas hacia el océano, imagínense. Y esto reduce las zonas de anidación para las hembras adultas. A Amelie Hildair Ramos, que es bióloga y directora del Centro de Promoción de Cultura Ambiental Arena Viva, documentó este fenómeno que causa la muerte de los ejemplares por deshidratación, por depredación, por atropellamiento. Imagínese, habla Amelie Hildair.
16: La contaminación lumínica es una de las amenazas silenciosas más importantes para las tortugas marinas en las playas de anidación. Aunque muchas veces pasa desapercibida, la presencia de luces artificiales puede alterar el comportamiento natural de estas especies, tanto de las hembras adultas que salen a desovar a la playa, así como en crías recién nacidas. Las tortugas marinas han evolucionado durante millones de años, guiándose por la luz natural de la luna, el brillo del horizonte marino, entre otros estímulos naturales. Cuando una cría emerge del nido durante la noche, su instinto la dirige hacia la zona más iluminada del horizonte, que en teoría, pues, debería ser el reflejo del mar. Sin embargo, el crecimiento urbano y turístico en las zonas costeras, pues, ha provocado un aumento considerable de la iluminación artificial que proviene de las casas, hoteles, carreteras, luminarias públicas, por ejemplo.
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0: México está registrando un promedio de 5.6 donantes de órganos por millón de habitantes. Esta cifra ubica a México por debajo de la tasa internacional y, pues, evidencia una escasa cultura de donación, ¿no?, o procuración de tejidos en México. A nivel estado, este indicador todavía estaba más abajo, 0.6 donantes por millón, 0.6 donantes por millón de habitantes, imagínense. En contraste con países como España, que alcanzan 50 donadores, o Brasil, que reporta 25 donadores por cada millón. De acuerdo con los registros expuestos por autoridades médicas, esto lo dice Elías Bonilla, que es coordinador hospitalario de donación de órganos y tejidos en el Centro Médico Nacional Adolfo Ruiz Cortines.
17: Que nosotros tenemos tasas de donación comparables con países como España, que tiene por ahí de 49-50 donantes por millón de habitantes. Brasil también actualmente anda en 25 donantes por millón de habitantes. Estados Unidos trae por entre 30-35. Nosotros tenemos 5.5-6 donantes por millón de habitantes y nuestro estado tiene 0.6 donantes por millón de habitantes. Esto habla de la necesidad muy amplia que tenemos de difundir acerca de la donación de órganos y, pues, sensibilizarnos, conocer del tema, saber que existe la posibilidad de lograr una donación con un proceso médico bien establecido, legalmente respaldado, con instituciones serias como es el Senatra, como la COFEPRIS, que nos dan seguimiento y damos completamente un respaldo jurídico a todos aquellos órganos o tejidos que se toman en pro de mejorar las condiciones de vida de algunas personas.
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0: Paulo César Monsalves, ¿cómo estás, Paulo? Cuéntanos la información deportiva, buenas tardes.
12: Buenas tardes, Alejandro, amigos, ¿cómo están? Buenas tardes, buenas noches. Iniciaron las semifinales del fútbol mexicano con el empate a 2 goles entre la Máquina Celeste del Cruz Azul y las Chivas Rayadas del Guadalajara en un partido que resultó emocionante y bien jugado sobre el césped del Estadio Banorte. Al minuto 29, Santiago Sandoval aprovechó un error absurdo del arquero Kevin Mier, que se volvió a equivocar en una liguilla para abrir el marcador en favor del rebaño sagrado. Cuando mejor jugaban a Chivas, Charlie Rodríguez emparejó para la Máquina, y luego del descanso, el rebaño recuperó la ventaja con anotación de Ángel Sepúlveda al minuto 50. Finalmente, Cristian Evere selló el empate a 2 mediante el cobro de un penalti un tanto polémico al minuto 56. Luego de este resultado, todo queda listo para el juego de vuelta que se llevará a cabo el sábado próximo en el Estadio Jalisco a las 7:00 p.m. Recordemos que el partido sí será en el Estadio Jalisco, no así en el Estadio Akron, que ya fue entregado a la FIFA. Para poder acceder a la final, al rebaño le bastará con el empate, puesto que avanzaría por su mejor posición en la tabla al término de la campaña regular. En cambio, Cruz Azul está obligado a una victoria por cualquier marcador para poder meterse al duelo por el título. Por otra parte, para este jueves se realizará en el Estadio Hidalgo el juego de ida de la serie entre los Tuzos del Pachuca y los Pumas del UNAM, el cual pinta para ser un gran partido. Como local, el cuadro hidalguense ha perdido solamente 1 de los 10 encuentros que ha celebrado en lo que va del año calendario, de los cuales ha ganado 7 y empatado 2. Pero ese descalabro fue justamente ante los Pumas en la última jornada de la campaña regular, poniendo fin a una racha de 3 victorias consecutivas ante los universitarios. Por su parte, el cuadro azul y oro quiere finalizar con la racha de casi 15 años sin título de liga, y qué mejor ahora que fue líder de la tabla general tras perder apenas 1 de sus 17 compromisos durante la campaña regular, amén de que se mantiene invicto como visitante en un total de 9 partidos, de los cuales ha ganado 5 y empatado 4. De cara al enfrentamiento de esta noche en las casas de apuestas, el conjunto de Esteban Solari es marcado como favorito para quedarse con la victoria. El duelo iniciará a las 7:00 p.m. con transmisión únicamente en streaming por la aplicación de Fox One. Y ya que hablamos de equipos favoritos en las casas de apuestas, el Club América es favorito en los momios para superar a Rayadas del Monterrey en el juego de ida de la gran final por el título de la Liga MX Femenil, el cual se llevará a cabo esta noche en el estadio BBVA. Para instalarse en la serie por el título, Rayadas echó de la competencia Cruz Azul en cuartos de final y al campeón defensor Tuzas del Pachuca en semifinales. Por su parte, el América Femenil superó de manera apretada a las Bravas de Juárez en cuartos de final, mientras que en semifinales humilló 11-4 al Toluca, de tal modo que América llega a este enfrentamiento con la moral por los cielos. Cabe mencionar que a Rayadas se le complica el cuadro americanista jugando como local, al menos en los tiempos recientes, puesto que de los últimos 3 partidos en casa, las Águilas han empatado 1 y ganado los 2 restantes. Cabe decir que la última victoria de Rayadas frente al equipo del América fue hace en el 2025, cuando se impuso en la final por el título, así que también América tiene revancha en ese sentido frente a Rayadas. El juego de ida de la gran final por el título de, en este caso de la Liga MX Femenil entre Rayadas y el Club América, dará inicio a las 9:10 p.m. y luego de la realización del juego de ida de semifinales entre Cruz Azul y Chivas de anoche, el Estadio Banorte cedió oficialmente su operación a la FIFA a puertas de la Copa del Mundo de Norteamérica 2026, torneo en el que albergará 5 encuentros en la capital mexicana, incluida la inauguración entre la selección mexicana de fútbol y su similar de Sudáfrica. La entrega fue confirmada mediante un comunicado difundido por Controladora Deportiva Águilas, empresa encargada de la administración del recinto, después de concluir un proceso de remodelación que se extendió durante 18 meses. Durante el evento futbolístico, el cual iniciará en 28 días, el inmueble capitalino se llamará Estadio Ciudad de México. El calendario de juegos confirmado para el estadio, en este caso Ciudad de México, incluye, como decíamos, el partido inaugural del 11 de junio a las 3:00 p.m, hora del centro de México, México contra Sudáfrica. Posteriormente, el 17 de junio a las 10:00 p.m, arrancará el Uzbekistán contra Colombia, y finalmente para el 24 de junio, México otra vez volverá a jugar en dicho inmueble frente a Chequia, a las 9:00 p.m. Además, en este recinto se jugarán dos partidos de, bueno, un partido de 16avos de final, el 30 de junio a las 9:00 p.m, partido evidentemente por definir, y el 5 de julio a las 8:00 p.m. se jugará también un partido de octavos de final. Así las cosas con la entrega de las instalaciones del Estadio Banorte a la FIFA, que bueno, ya faltan solamente, Alejandro, 28 días para que dé inicio este magno evento futbolístico.
0: 28 días, Paulo, para que juegue México, ¿no? A la par que sí, se inaugura el Mundial, México jugará contra Sudáfrica, y ya veremos qué ocurre. Te mando un abrazo, Paulo, gracias, buenas tardes.
12: Buenas tardes.
0: Está Paulo César Monsalves con la información deportiva. Nos vamos, Federico Ríos, Emanuel Romero, Edgar Salomón Flores, todo el equipo de Oliva Noticias. Gracias, buenas tardes, provecho.
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0: Mensaje del arzobispo Jorge Carlos Patrón Wong.
1: Con profundo afecto y sincera gratitud, nos dirigimos a nuestros maestros para reconocer su vocación, su entrega generosa y el invaluable servicio que realizan cada día en las escuelas y en los corazones de los niños, los jóvenes y de tantas familias. Los maestros siembran esperanza donde otros solo perciben dificultades. Construyen futuro donde parece haber incertidumbre. Y sobre todo, no se limitan a transmitir información, sino que forman personas que saben amar y servir a los demás, venciendo el propio egoísmo y la indiferencia social. Todo a Jesús por María, todo a María para Jesús.

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0: Mensaje del arzobispo Jorge Carlos Patrón Wong.
1: Damos gracias a Dios y oramos por los buenos maestros, los maestros que se convierten en verdaderos guías. Con su presencia cercana, su paciencia cotidiana, con su palabra oportuna, un maestro logra que cada niño y cada joven, cada familia, se reencuentre consigo mismo, a descubrir sus talentos, a mirar con esperanza el porvenir. Y sobre todo, un buen maestro ayuda a descubrir a cada niño y a cada joven la bondad, el bien y el amor que Dios ha colocado en su corazón. Todo a Jesús por María, todo a María para Jesús. Dios te bendice.
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